0: Quien arrastra graves señalamientos por corrupción, enriquecimiento ilícito y abuso de poder. Su trayectoria es el más claro ejemplo del oportunismo, que ha sabido usufructuar los cargos públicos para el beneficio económico personal. Ejemplo de ello es que tras formar parte del gobierno de Juan Sabines Guerrero, pasó de ser un empleado demostrador en el municipio de Palenque a todo un potentado, con residencias de lujo y cuentas bancarias millonarias. Por tanto, Omar Gómez, al cobijar a un personaje con estos antecedentes y otorgarle un poder de decisión absoluto, selló su propio destino sin anticiparlo. Su debacle demuestra que en la función pública, la complicidad por omisión es tan destructiva como la acción directa. El exsecretario pecó de una ingenuidad imperdonable al colocar las llaves de la salud pública en manos de quien solo buscaba el enriquecimiento propio. Al final, la cercanía y la fe ciega depositadas en su principal asesor se convirtieron en el vehículo de su propia destrucción.
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1: Las 6 con 16 minutos.
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1: Gabito Ballesteros y La Joaqui, Báilame.
0: Número 9.
1: Madonna, Dance It Tyria.
0: Número 8.
1: Hash, Si Me Hubieras Llamado Ayer.
2: Si me hubieras llamado ayer.
0: Número 7.
1: Oasis, Wonderwall.
0: Número 6.
1: Post Malone, Sunflower.
0: Número 5.
1: Tempest City, Self-Aware.
0: Número 4.
1: BTS, Swim.
0: Número 3.
1: Shakira y Burna Boy, Die Die.
0: Número 2.
1: Olivia Rodrigo, Stupid Song.
0: Número 1.
1: Ariana Grande, Hate That Made You Love Me.
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3: Las 6:32.
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0: Las 6:49.
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0: 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Las 7 en punto.
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2: La caída política y administrativa del exsecretario de Salud, Omar Gómez Cruz, no se puede explicar únicamente por las fallas operativas de su gestión, sino también por un colosal error de juicio en su círculo de confianza. Las graves acusaciones en su contra y el desmoronamiento de su reputación tiene su raíz en la inclusión de Juan Carlos López Fernández en su equipo de colaboradores. López Fernández es un político de negro historial, de viejo cuño sabinista, quien arrastra graves señalamientos por corrupción, enriquecimiento ilícito y abuso de poder. Su trayectoria es el más claro ejemplo del oportunismo, que ha sabido usufructuar los cargos públicos para el beneficio económico personal. Ejemplo de ello es que tras formar parte del gobierno de Juan Sabines Guerrero, pasó de ser un empleado demostrador en el municipio de Palenque a todo un potentado, con residencias de lujo y cuentas bancarias millonarias. Por tanto, Omar Gómez, al cobijar a un personaje con estos antecedentes y otorgarle un poder de decisión absoluto, selló su propio destino sin anticiparlo. Su debacle demuestra que en la función pública, la complicidad por omisión es tan destructiva como la acción directa. El exsecretario pecó de una ingenuidad imperdonable al colocar las llaves de la salud pública en manos de quien solo buscaba el enriquecimiento propio. Al final, la cercanía y la fe ciega depositadas en su principal asesor se convirtieron en el vehículo de su propia destrucción.
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0: Las 7 con 15 minutos.
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1: Explorando a diario, conociendo Chiapas. Chincultic, gran ciudad lacustre de los mayas antiguos, muy cerca de los límites con Guatemala y asentada sobre colinas irregulares a las que se adaptan sabiamente los edificios. Tiene un extenso juego de pelota y la plataforma de las lajas, construida con los bloques de piedra cortada más grandes de toda Mesoamérica. Ciudad maya que tuvo su apogeo entre los años 750 y 900, está cerca de la frontera con Guatemala, en un territorio montañoso rodeado de lagos y cenotes, muy cerca de las lagunas de Montebello y de la población de la Trinitaria, en el actual estado de Chiapas. Su nombre en maya significa caverna de descensos o cenote escalonado. La primera ocupación del área data alrededor del año 50, antes de nuestra era. El famoso cenote Agua Azul está 50 metros más abajo y a un costado del elevado templo. 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
2: Las 7 con 30 minutos.
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0: 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Las 7 con 45 minutos.
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2: Las 8 con un minuto.
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5: La caída política y administrativa del exsecretario de Salud, Omar Gómez Cruz, no se puede explicar únicamente por las fallas operativas de su gestión, sino también por un colosal error de juicio en su círculo de confianza. Las graves acusaciones en su contra y el desmoronamiento de su reputación tiene su raíz en la inclusión de Juan Carlos López Fernández en su equipo de colaboradores. López Fernández es un político de negro historial, de viejo cuño sabinista, quien arrastra graves señalamientos por corrupción, enriquecimiento ilícito y abuso de poder. Su trayectoria es el más claro ejemplo del oportunismo, que ha sabido usufructuar los cargos públicos para el beneficio económico personal. Ejemplo de ello es que tras formar parte del gobierno de Juan Sabines Guerrero, pasó de ser un empleado demostrador en el municipio de Palenque a todo un potentado, con residencias de lujo y cuentas bancarias millonarias. Por tanto, Omar Gómez, al cobijar a un personaje con estos antecedentes y otorgarle un poder de decisión absoluto, selló su propio destino sin anticiparlo. Su debacle demuestra que en la función pública, la complicidad por omisión es tan destructiva como la acción directa. El exsecretario pecó de una ingenuidad imperdonable al colocar las llaves de la salud pública en manos de quien solo buscaba el enriquecimiento propio. Al final, la cercanía y la fe ciega depositadas en su principal asesor se convirtieron en el vehículo de su propia destrucción.
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0: Las 8 con 19 minutos.
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4: Gabito Ballesteros y La Joaqui, Báilame.
1: Número 9.
4: Madonna, Dance Eteria.
1: Número 8.
4: Hash, Si me hubieras llamado ayer.
5: Si me hubieras llamado ayer.
1: Número 7.
4: Oasis, Wonderwall.
1: Número 6.
4: Post Malone, Sunflower.
1: Número 5.
4: Tempest City, Self-Aware.
1: Número 4.
4: BTS, Swim.
1: Número 3.
4: Shakira y Burna Boy, Die Die.
1: Número 2.
4: Olivia Rodrigo, Stupid Song.
1: Número 1.
4: Ariana Grande, Hey That That Made You Love Me.
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2: Las 8 con 33 minutos.
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0: Las 8 con 49 minutos.
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2: Las 9:04.
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4: La caída política y administrativa del exsecretario de Salud, Omar Gómez Cruz, no se puede explicar únicamente por las fallas operativas de su gestión, sino también por un colosal error de juicio en su círculo de confianza. Las graves acusaciones en su contra y el desmoronamiento de su reputación tiene su raíz en la inclusión de Juan Carlos López Fernández en su equipo de colaboradores. López Fernández es un político de negro historial, de viejo cuño sabinista, quien arrastra graves señalamientos por corrupción, enriquecimiento ilícito y abuso de poder. Su trayectoria es el más claro ejemplo del oportunismo, que ha sabido usufructuar los cargos públicos para el beneficio económico personal. Ejemplo de ello es que tras formar parte del gobierno de Juan Sabines Guerrero, pasó de ser un empleado demostrador en el municipio de Palenque a todo un potentado, con residencias de lujo y cuentas bancarias millonarias. Por tanto, Omar Gómez, al cobijar a un personaje con estos antecedentes y otorgarle un poder de decisión absoluto, selló su propio destino sin anticiparlo. Su debacle demuestra que en la función pública, la complicidad por omisión es tan destructiva como la acción directa. El exsecretario pecó de una ingenuidad imperdonable al colocar las llaves de la salud pública en manos de quien solo buscaba el enriquecimiento propio. Al final, la cercanía y la fe ciega depositadas en su principal asesor se convirtieron en el vehículo de su propia destrucción.
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0: Las 9:22.
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4: Explorando a diario, conociendo Chiapas. Chincultic, gran ciudad lacustre de los mayas antiguos, muy cerca de los límites con Guatemala y asentada sobre colinas irregulares a las que se adaptan sabiamente los edificios. Tiene un extenso juego de pelota y la plataforma de las lajas, construida con los bloques de piedra cortada más grandes de toda Mesoamérica. Ciudad maya que tuvo su apogeo entre los años 750 y 900, está cerca de la frontera con Guatemala, en un territorio montañoso y rodeado de lagos y cenotes, muy cerca de las lagunas de Montebello y de la población de la Trinitaria, en el actual estado de Chiapas. Su nombre en maya significa caverna de descensos o cenote escalonado. La primera ocupación del área data alrededor del año 50, antes de nuestra era. El famoso cenote Agua Azul está 50 metros más abajo y a un costado del elevado templo. 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
2: Las 9:40.
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0: Las 9:52.
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2: Las 10 con 3 minutos.
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4: La caída política y administrativa del exsecretario de Salud, Omar Gómez Cruz, no se puede explicar únicamente por las fallas operativas de su gestión, sino también por un colosal error de juicio en su círculo de confianza. Las graves acusaciones en su contra y el desmoronamiento de su reputación tiene su raíz en la inclusión de Juan Carlos López Fernández en su equipo de colaboradores. López Fernández es un político de negro historial, de viejo cuño sabinista, quien arrastra graves señalamientos por corrupción, enriquecimiento ilícito y abuso de poder. Su trayectoria es el más claro ejemplo del oportunismo, que ha sabido usufructuar los cargos públicos para el beneficio económico personal. Ejemplo de ello es que tras formar parte del gobierno de Juan Sabines Guerrero, pasó de ser un empleado demostrador en el municipio de Palenque a todo un potentado, con residencias de lujo y cuentas bancarias millonarias. Por tanto, Omar Gómez, al cobijar a un personaje con estos antecedentes y otorgarle un poder de decisión absoluto, selló su propio destino sin anticiparlo. Su debacle demuestra que en la función pública, la complicidad por omisión es tan destructiva como la acción directa. El exsecretario pecó de una ingenuidad imperdonable al colocar las llaves de la salud pública en manos de quien solo buscaba el enriquecimiento propio. Al final, la cercanía y la fe ciega depositadas en su principal asesor se convirtieron en el vehículo de su propia destrucción.
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0: Las 10 con 22 minutos.
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3: Gabito Ballesteros y La Joaqui, Báilame.
1: Número 9.
3: Madonna, Dance Eteria.
1: Número 8.
3: Hash, Si me hubieras llamado ayer.
4: Si me hubieras llamado ayer.
1: Número 7.
3: Oasis, Wonderwall.
1: Número 6.
3: Post Malone, Sunflower.
1: Número 5.
3: Tempest City, Self-Aware.
1: Número 4.
3: BTS, Swim.
1: Número 3.
3: Shakira y Burna Boy, Die Die.
1: Número 2.
3: Olivia Rodrigo, Stupid Song.
1: Número 1.
3: Ariana Grande, Hey That That Made You Love Me.
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1: 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Las 10 con 41 minutos.
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0: las 10 con 49 minutos.
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3: Primero de agosto se celebra el Día Mundial de la Alegría, instaurado en 2010 por iniciativa de Alfonso Becerra.
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0: 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Las 11 en punto. 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
2: La caída política y administrativa del exsecretario de Salud, Omar Gómez Cruz, no se puede explicar únicamente por las fallas operativas de su gestión, sino también por un colosal error de juicio en su círculo de confianza. Las graves acusaciones en su contra y el desmoronamiento de su reputación tiene su raíz en la inclusión de Juan Carlos López Fernández en su equipo de colaboradores. López Fernández es un político de negro historial, de viejo cuño sabinista, quien arrastra graves señalamientos por corrupción, enriquecimiento ilícito y abuso de poder. Su trayectoria es el más claro ejemplo del oportunismo, que ha sabido usufructuar los cargos públicos para el beneficio económico personal. Ejemplo de ello es que tras formar parte del gobierno de Juan Sabines Guerrero, pasó de ser un empleado demostrador en el municipio de Palenque a todo un potentado, con residencias de lujo y cuentas bancarias millonarias. Por tanto, Omar Gómez, al cobijar a un personaje con estos antecedentes y otorgarle un poder de decisión absoluto, selló su propio destino sin anticiparlo. Su debacle demuestra que en la función pública, la complicidad por omisión es tan destructiva como la acción directa. El exsecretario pecó de una ingenuidad imperdonable al colocar las llaves de la salud pública en manos de quien solo buscaba el enriquecimiento propio. Al final, la cercanía y la fe ciega depositadas en su principal asesor se convirtieron en el vehículo de su propia destrucción.
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1: ¿Cómo están? Soy Claudia Mejía. Un nuevo episodio de Ya Oíste. En esta ocasión vamos a hablar de demencias y viene a mi cabeza cuando mi mamá de repente se le olvida algo de a qué vine. Ya me va a dar el ice. Pero realmente, pues es algo que decimos, ¿no? Comúnmente, y no sabemos si en realidad sea un factor para que nos dé algún tipo de demencia, ¿no? Y nada más lo decimos al aire, pero pues puede ser que sea más complejo que eso, ¿no? Entonces hoy tenemos a la doctora Cecilia Acosta, ella es neuróloga.
6: Hola Claudia, muy bien, muchas gracias por la invitación. Fíjate que es algo muy cotidiano, ¿no? Todos, cuando tenemos esta tendencia a olvidar algo, siempre estamos pensando en una enfermedad como el Alzheimer. Uh-huh. Y resulta que nosotros que nos dedicamos a esto, que somos neurólogos y cotidianamente evaluamos pacientes, pues es un tema muy común, pero poco valorado por las personas, porque pensamos que es algo natural y normal. Uh-huh. Olvidar cosas en algún momento determinado.
1: Cuando vamos al refri decimos, ay, ¿ya que vine?
6: Sí, fíjate que también hay un tip, ¿no? Hay un tip, cuando yo voy al refri y voy a una cosa y no recuerdo y me regreso y después me acuerdo, ahí diríamos que es algo natural, es okay, algo normal. Cuando no me vuelvo a acordar, ahí tenemos un foco rojo prendido.
1: Una red flag de aguas, ¿no?
6: Así, okay. Hay que evaluar esta parte. Y tal vez la principal sospecha no solo el olvido como tal, sino el impacto que tiene en nuestra vida diaria. Mm. ¿Cuántas veces me sucede? ¿Cuántas veces dejé de hacer una cosa porque lo olvidé? Y no es la primera vez, me está sucediendo cotidianamente, recurrentemente.
1: También es algo degenerativo, ¿no? Es como cuando decimos, ya estoy grande, ya se me están olvidando de las cosas.
6: Fíjate que tocas un tema muy importante, la edad. Un tiempo, no hace mucho tiempo, todavía se utilizaban términos como la demencia senil. Y entonces se le atribuía al proceso de envejecimiento exclusivamente la pérdida de memoria. Y ahora sabemos que esos términos ya son obsoletos, no se utilizan. Y que puede haber personas que no tan seniles que puedan presentar síntomas relacionados con un deterioro cognitivo. De hecho, el término de demencia sigue siendo un término fuerte. Ha cambiado su nomenclatura en la actualidad. Hablamos de deterioro cognitivo. Y el deterioro cognitivo se puede presentar a cualquier edad. No necesariamente tendríamos que ser seniles, pero no todas las demencias son enfermedad de Alzheimer. Existen algunos tipos particulares, las podríamos dividir en aquellas enfermedades que irremediablemente progresan y que tienen un carácter degenerativo. Y habrá algunos deterioros cognitivos que son secundarios, por ejemplo, un trastorno tiroideo. ¿Qué? Obviamente lo más impactante son aquellas enfermedades en donde irremediablemente el paciente va perdiendo no solo su capacidad de memoria, su capacidad de lenguaje, la capacidad de reconocer personas, la capacidad de autocuidado. Y entonces ese tipo de enfermedades son realmente devastadoras porque van progresando y afectando no solo al que padece el problema, sino al entorno.
1: ¿Cómo llegamos a eso? O sea, ¿en algún momento todos podemos tener cierto tipo de deterioro?
6: Sí.
1: Ya en la adultez, en la vejez.
6: Sí.
1: ¿O cómo llegan las personas? ¿O es genético? ¿Cómo es?
6: Ok. Todos, por tener un cerebro, tenemos susceptibilidad. Tenemos un riesgo al nacer de poder tener cualquier enfermedad del sistema nervioso central, porque tenemos el órgano principal que es el cerebro. Pero si yo tengo un familiar directo con algún padecimiento como este tipo de enfermedades degenerativas que van progresando con el tiempo, pues mi riesgo se incrementa. Pero si yo, aparte de tener este riesgo genético por tener un familiar directo enfermo, pero aparte yo soy diabético, hipertenso, tengo problemas con mi peso, tengo problemas auditivos y no escucho bien, o tengo malos hábitos, no hago dieta, no hago ejercicio. De hecho, en la actualidad sabemos, y eso ya está más que estudiado, El 56% de los pacientes que tienen alguna demencia degenerativa tipo Alzheimer, por ejemplo, el 56% puede ser prevenible.
1: ¿Cómo es vivir con demencia?
6: Imagina que una persona no sepa dónde vive, quién es, en dónde está, que olvide quién es su esposo, sus hijos, y que aparte no pueda tener una posibilidad de sobrevivir y que dependa de terceros para eso. No son capaces de bañarse porque olvidan cómo bañarse, olvidan cómo ponerse la ropa, se llaman apraxias, olvidan todo este acto motor de ponerte una camiseta, un pantalón, cómo ir al baño. Y todas estas cuestiones van a generar una dependencia de terceros, y que el que cuida pues va a tener que hacer todas esas actividades para poder mejorar la calidad de vida de los pacientes. La invitación es que nos volteemos a ver y identifiquemos, ¿no? Y a veces mucha gente se asusta, porque he tenido pacientes que dicen, doctora, se me olvidan las cosas. Y a veces puede suceder que estén deprimidos, que no duerman bien, que tengan ansiedad, y la ansiedad provoca problemas de concentración, entonces los tranquilizamos, los evaluamos y concluimos. Pero en algunos casos, pues obviamente no son conscientes de lo que sucede, y en la mayoría nosotros podríamos decir, me está fallando esto, voy a hacerme evaluar, porque aparte pues tengo malos hábitos, y a veces el que nos corrijan esos malos hábitos cuesta mucho trabajo, y a veces haciendo eso es suficiente pues para poder digamos que retomar nuestra vida normal sin que estemos en peligro de desarrollar algún tipo de demencia.
1: Como profesional de la salud, ¿qué les dirías a las familias que están enfrentando esto?
6: Fíjate que sí es un tema muy difícil. Primero es la cuestión de la aceptación. Generalmente el familiar es el más renuente a pensar que algo está pasando, y hay una especie de negación inicial. ¿Qué se tiene que hacer? Bueno, el cuidador tiene que entender qué es lo principal. Dormir bien, comer bien, para que pueda sentirse fuerte para cuidar a una persona que requiere el cuidado como el de un niño. ¿Qué decirle a un cuidador? Primero, que la enfermedad es crónica y progresiva, y que irremediablemente va a tener esta progresión, y conforme pasan las etapas de evolución va a haber un mayor impacto en la dependencia de terceros para sobrevivir, y por lo tanto que el paciente tiene que irse programando y dosificando, y que tiene que generar una red de apoyo. A veces es la misma familia la red de apoyo. Hacer fuerte al cuidador, darle la información para que cuando suceda alguna complicación puedan resolver inmediatamente.
1: Aunque, por ejemplo, la familia lo sepa, siempre hay contextos complicados, ¿no?
6: Sí.
1: Entonces no es como que así ya lo sé, voy a ayudar, voy a ver, nos vamos a organizar. No siempre pasa.
6: Fíjate que yo lo que hago es reunir a la mayoría de las personas que pudieran estar en contacto directo para decirles, ustedes, estamos en un barco y vamos a remar siempre para el mismo lado. Porque no sé si te ha pasado, Claudia, que hay personas que tienen diferentes formas de pensar.
1: Sí.
6: Y entonces dicen, no, es que yo creo que mejor no le des medicamento porque eso, creo que no. Y yo me da miedo que le des esto porque fulanita le dio tal. Entonces hay una serie de opiniones que lo único que pasa es que todo el mundo se confunda. Y por eso nosotros tenemos que estar ahí como llevando la batuta. Esto se hace, cuiden esto, trabajen en eso. Doctor, es que tengo miedo porque este medicamento leí tal cosa. No tengas temor, vamos a trabajarlo, vamos a hacerlo. Y si todos remamos por el mismo rumbo, entonces no va a haber esta familia fragmentada, fracturada.

0: Independientemente de la zona. Esto del programa de salud mental es maravilloso.
1: El correo es saludmental@iste.gob.mx. Doctora Cecilia, muchísimas gracias. Fue muy tranquilizadora, yo creo que para varias personas que nos están escuchando.
0: Sí, Claudia, yo te agradezco mucho que toques estos temas, porque son de tanta relevancia y tanta importancia que yo aprecio mucho.
1: Muchísimas gracias, doctora.
0: Gracias a ti, Claudia. Saludos a tu audiencia.
1: Gracias. Ella es la doctora Cecilia Acosta. Yo soy Claudia Mejía. Nos vemos en un siguiente episodio. Bye.
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7: Las 11 con 16 minutos.
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10: 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Chincultic, gran ciudad lacustre de los mayas antiguos, muy cerca de los límites con Guatemala y asentada sobre colinas irregulares a las que se adaptan sabiamente los edificios. Tiene un extenso juego de pelota y la plataforma de las Lajas, construida con los bloques de piedra cortada más grandes de toda Mesoamérica. Ciudad maya que tuvo su apogeo entre los años 750 y 900, está cerca de la frontera con Guatemala, en un territorio montañoso rodeado de lagos y cenotes, muy cerca de las lagunas de Montebello y de la población de la Trinitaria, en el actual estado de Chiapas. Su nombre en maya significa caverna de descensos o cenote escalonado. La primera ocupación del área data alrededor del año 50, antes de nuestra era. El famoso cenote Agua Azul está 50 metros más abajo y a un costado del elevado templo.
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2: Las 11 con 31 minutos.
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1: 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Las 11 con 44 minutos.
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2: Las 12 con 2 minutos.
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0: Las 12 con 19 minutos.
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0: honor a Dinamita, sí señor.
1: Gracias.
0: Gracias.
1: Que Dios me los bendiga.
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4: Las 12:36.
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0: las 12 con 48 minutos.
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2: La una con dos minutos.
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0: La una con 18 minutos.
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2: La una con 33 minutos.
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0: La una con 49 minutos.
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2: Las 2:04.
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2: Las 2 con 36 minutos.
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0: Las 2 con 50 minutos.
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1: 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Las 3 con 3 minutos.
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0: Las 3 con 19 minutos.
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1: 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Las 3 con 34 minutos. 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

0: Las 3 con 51 minutos.
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1: 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Las 4 con un minuto. 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

0: Las 4 con 16 minutos.
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2: Las 4 con 35 minutos.
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1: 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Las 5 con un minuto. 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

0: Las 5 con 16 minutos. 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
2: Las 5 con 33 minutos.
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0: Las 5:45.
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0: Las 6 en punto.
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3: Tras la difusión de un video en el que se ve a dos hombres cometiendo los peores abusos contra un menor de edad en la comunidad Los Naranjos, en Sabanilla, la Fiscalía General del Estado de Chiapas salió de inmediato a comunicar que investigaría los hechos y hasta el momento ha dado a conocer la detención de cuatro presuntos involucrados en el crimen. La infancia representa el tesoro más valioso de nuestra sociedad. Es el cimiento fundamental sobre el cual construimos el futuro colectivo. Por eso mismo, quienes cometen actos delictivos tan atroces en contra de algún niño o niña no merecen ninguna clase de tolerancia. Deben ser castigados con todo el peso de la ley. Es imperativo que las autoridades encargadas de impartir justicia actúen con apego a derecho y con transparencia, buscando garantizar una sentencia ejemplar que deje en claro que jamás habrá impunidad en Chiapas para quien atente contra un infante. Sin embargo, el castigo es apenas el comienzo. La justicia quedará completa hasta que se logre reparar el daño de forma integral, proveyendo a la víctima todo el soporte psicológico, médico y social necesario para sanar de manera definitiva. Esta lucha no pertenece solo a los tribunales del Estado. Tanto la sociedad civil organizada como el gobierno tienen la firme obligación de unirse para impulsar acciones conjuntas de prevención y salvaguarda, porque proteger a un niño es el deber ético más urgente de toda sociedad.
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0: ¡Oli Sauer! Muy buenos días por la mañana, feliz domingo familiar. Ya estamos a 2 de agosto del 2026. Para mí es un placer saludarlo como todas las mañanas. Así es que a partir de ahorita ya comenzamos Ritmos Latinos. Ya saben que todos los domingos es de clásico. ¿Por qué? Porque me puedes pedir alguna canción clásica, ya sea en merengue, en cumbia, en salsa, alguna canción que tú te acuerdes y digas, bueno, con esta canción me acuerdo cuando yo estaba en algún lugar, cuando yo conocí a alguien o qué sé yo, y pues bueno, yo te la voy a poner como debe de ser. Mientras tanto, estamos arrancando en vivo, en directo, a todo color, desde la torre digital de la radio del diario, a través de la frecuencia 97.7 FM. Pues primeramente darle gracias a Dios por otro día que nos regala, por otro día más que permite estar a llegar a sus hogares, por supuesto, como debe de ser. Te saluda Manolo Vázquez y te voy a acompañar hasta las 8 de la mañana con 120 minutos de pura música, clásica, por supuesto, de aquellas canciones que dices, bueno, me acuerdo cuando yo estaba en la secundaria, en la prepa, cuando yo estaba en algún lugar, y me hace recordar viejos tiempos, por supuesto. Si tú tienes alguna canción que digas que me recuerda algo, con mucho gusto yo te la voy a programar como debe ser. Arrancamos con esta canción de Garibaldi que se llama Marta Elena, y pues obviamente, ay, Garibaldi fue un exponente de la música, pues así merengue, y pues bueno, así es que arrancamos. También saludamos a la gente hermosa que nos escucha en Palenque. Muy buenos días a través de la 103.7 FM, a la gente hermosa, a mis palencanos y palencanas que andan ahí en sintonía con nosotros a través de la radio del diario. Allá saludamos en los controles técnicos a Jenny Cristel, que está allá en la torre digital de la radio del diario en la colonia Pacal King, allá en Palenque, que le mandamos un beso cachichirris. Mandando señal a Catazajá, Salto de Agua, La Libertad y parte de Tabasco, por supuesto. ¿De qué parte nos escuchan de Palenque? Se pueden comunicar con nosotros al teléfono en cabina 961-612-2860, ¿verdad? Y también saludamos a la gente hermosa de Tapachula a través de la 96.3 FM, la radio del diario, allá en los controles técnicos. Saludamos al guapísimo de Charbel Martínez, que le mandamos un beso. Emma, doble beso, cachichirris. Claro que sí.
1: ¡Ay, caramba!
0: Por supuesto, allá está en la torre digital del diario, se conozco, mandando señal a la gente hermosa que nos escucha ya en Tuxtla Chico, en Unión Juárez, Cacahuatán, en Acoyagua, Acapetagua, allá en Huixla, por supuesto, y llegamos hasta parte frontera de Guatemala, ¿eh? Así es que, pues bueno, aquí saludamos a la gente hermosa también de Tuxtla Gutiérrez a través de la 97.7 FM allá en San Cristóbal de las Casas, Teopisca, Berriozábal, Chiapa de Corzo, El Parral, San Fernando, y donde quiera que nos escuchen, por supuesto, se pueden comunicar con nosotros. Y también saludamos a la gente hermosa de Berriozábal allá en Radio Naranjo en la 106.7 FM, por supuesto. Así es que andamos con Tocho Morocho, pero mientras tanto vamos con esta canción de Jos Fonseca que nos dice, a caballito de palo, a caballito de palo, ya sabes, pídemelas y te las pongo porque escuchas
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2: Las 6 con 15 minutos.
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5: La radio del diario, con el reporte del Servicio Meteorológico Nacional, el clima diario te informa. Hoy domingo, San Cristóbal de las Casas, soleado. Máxima, 24. Mínima, 13. Suchiapa, soleado. Máxima, 34. Mínima, 21. San Fernando, tormentas eléctricas. Máxima, 30. Mínima, 19. Berriozábal, soleado. Máxima, 32. Mínima, 19. Chiapa de Corzo, tormentas eléctricas. Máxima, 33. Mínima, 22. Tuxtla Gutiérrez, soleado. Máxima, 34. Mínima, 21. El Clima Diario te informó. Ante la presencia de huracanes, resguárdate en albergues si vives en zonas de riesgo. Aléjate de arroyos y no intentes cruzar zonas inundadas.
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Ok, Maguey, ya estamos de vuelta con esta canción de Daddy Yankee que se llama Pasarela, por supuesto. Yo me imagino así con esta canción, así en pasarela, en Divina Tropical, por supuesto, como debe ser. Pero igual estamos en esta mañanita cuando son las 6 de la mañana con 21 minutos, con excelente programación musical. Ya sabes, si quieres alguna canción en especial, con mucho gusto yo te la voy a programar en estos momentos. Solamente me tienes que marcar a cabina o me puedes mandar tu mensaje de texto al 961-612-2860. Ya saben que este domingo familiar es un domingo de clásicos, por supuesto, como debes, como dije al principio del programa, que si ustedes quieren poner alguna canción, alguna que te hace recordar viejos tiempos, por supuesto, con mucho gusto yo te la voy a programar como debe de ser. Bueno, mientras tanto, un saludo muy especial a la gente hermosa que nos escucha en el transporte público, por supuesto. No podía faltar saludar a todos los amigos taxistas que andan en sintonía de la radio del diario, a los que andan ahí en el colectivo, a los a todas las rutas que van escuchando el programa, un saludo muy especial. De hecho, igual se pueden comunicar conmigo, no les dé pena. Usted dígame, ¿saben qué? Te estoy escuchando de tal ruta y con mucho gusto yo les voy a saludar como debe de ser en esta mañanita espectacular. ¿Y qué les parece? Como todos los días, vamos a checar la temperatura del día de hoy, cómo va a estar acá en Tuxtla Gutiérrez, porque ayer, ay Dios padre, ay, porque parecía que la lumbre tenía una encima, pero bueno, así es que el día de hoy vamos a checar la temperatura, cómo va a estar acá en Tuxtla Gutiérrez, por supuesto, en la sección de la temperatura, por supuesto. Y efectivamente, chuladas, de veras que el día de hoy va a ser calor igual que ayer. Bueno, la mínima de 22 y la máxima de 36 grados. Ay, de veras que ahora sí, va a ser también igual como el día de ayer, que hizo calor. Bueno, igual también pronostican lluvias por la tarde noche, así es que tomen sus precauciones. Bueno, ya ven que estamos en temporada de la canícula y ahora sí es temporada que hace calor, pero bueno, ya ven que llueve, pero pues vuelve otra vez el calor a todo lo que da. Pero bueno, así que ahí está la temperatura del día de hoy. 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

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Por lo pronto, 6 de la mañana con 24 minutos, vámonos con otra clásica canción. ¿Quién no se va a poner a bailar ahorita con esa canción de La Lambada? Ahí cuando en aquel tiempo, no, los pasos prohibidos, cierto, lo que da. Pero mientras tanto, ahorita vamos a bailar lambada, son las 6 de la mañana con 25 minutos, así es que pídemelas y te las pongo en tu programa de confianza, Ritmos Latinos.

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3: Las 6 con 29 minutos.
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0: La música que te mueve, ritmos latinos. Escuchamos otra clásica canción de Eddie Santiago que se llama Lluvia. Tus manos frías como la lluvia. Y si quieres alguna canción especial, con mucho gusto yo te la voy a programar como debe ser en esta mañanita espectacular. Ya estamos a 2 de agosto de 2026. Bueno, mientras tanto vamos a dar lectura a mensajitos que acaban de mandar ahorita, que eso me da muchísimo gusto. Dice por acá, buenos días Manolito, ¿me podías mandar a felicitar a nuestro niño hermoso, Alan Joaquín García Vargas, que cumple 9 años? Lo amo mucho, bendiciones, hermoso programa. Te puedo pedir la canción de El Paso, el Conejito. Claro que sí, con mucho gusto, mi vida. Y es más, ahorita vamos a felicitar a todos los cumpleaños y cumpleañeras del día de hoy. Y vámonos con la sección del anfitrión.
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0: Especialmente ahí para el pequeño Alan Joaquín García Vargas, que está cumpliendo 9 añitos el día de hoy, de parte de sus papás y toda su familia, y por supuesto que queremos pastel.

0: Así es que muchas felicidades a todos los cumpleaños y cumpleaños del día de hoy, especialmente ahí para Alan Joaquín García Vargas, que el día de hoy está de manteles largos. Bueno, por acá otro mensajito que acaban de mandar ahorita, que eso me da muchísimo gusto. Dice por acá, buenos días, ¿será que me puedes poner la canción Como un tiroteo de Raúl Alejandro? Lo escuchamos aquí en Salto de Agua. Claro que sí, con mucho gusto. Voy a buscar la canción de Raúl Alejandro. Si no, alguna que tengamos de ella, con mucho gusto te la voy a programar, especialmente a toda la gente hermosa que nos escucha allá en Salto de Agua a través de la 103.7 FM, la radio del diario allá desde Palenque, por supuesto. Muchísimas gracias a toda la gente hermosa que anda en sintonía con nosotros. 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Bueno, mientras tanto, son las 6 de la mañana con 39 minutos. Vamos a bailar con Chicoche Chico y Nelson Cancela, quien nos dice el baile del conejito. 6 de la mañana con 39 minutos. Así es que pídemelas y te las pongo. 961-61-228-60. Así es que en esta mañanita vamos a bailar y les mando un beso cachichurris.
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0: 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Las 6:42.
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ya estamos de vuelta y escuchamos algo de Wilfrido Vargas con esta canción que se llama El Baile del Perrito, ¿verdad? Claro que sí, ¿quién no lo baila? Y ¿quién no lo bailó ahí en la década de los 90? Por supuesto, es cuando salió esta canción, pero fue todo un éxito y sigue siendo un éxito, por supuesto, y no podía faltar acá en Ritmo Latino esta canción icónica, porque pues obviamente en cualquier fiesta de que la pones, por supuesto, y te pones a bailar como debe ser, moviendo la cadera hasta la cuerpa, la esqueleta, por supuesto. Así que ya sabes, si quieres escuchar alguna canción especial, con mucho gusto yo te la voy a programar al 961-61-228-60, Cantos de Gutiérrez, 916-282-1117 en Palenque y en Tapachula a través del 962-311-2796. Así que las tres líneas están abiertas para que me marques y me pidas alguna canción, con mucho gusto yo te la voy a programar como debe de ser. 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Pero mientras tanto, así es que el día de hoy estamos muy feliz, muy contento, porque es domingo familiar, es domingo de echar baile, por supuesto, como debe ser. También le quiero mandar un saludo muy especial a la gente hermosa que anda ahorita trabajando, que les tocó chambear el día de hoy, nos tocó trabajar, pues ni modérrimo, ¿qué le podemos hacer, verdad? Allá la gente hermosa del mercado, un saludo muy especial, que nos viene escuchando en estos momentos, por supuesto, todos los mercados, porque la verdad desde tempranito mucha gente se levanta y pues bueno, allá en cualquier local que anden escuchando la radio del diario, les mando bendiciones y muchos saludos como debe de ser. Mientras tanto, ¿qué les parece si ahorita nos vamos con esta canción de Raúl Alejandro, quien nos dice tú con él? Son las 6 de la mañana con 51 minutos, así es que tú pídemelas y te las pongo. Te mando un beso, cachichurris, por supuesto, como debe ser. Así es que otro beso, cachichurris, por supuesto. Y vamos a bailar con Raúl Alejandro.

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2: Mario Bautista y Michael de la Calle. Prada.
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0: Número 9.
2: Morad y Silvestre Dangond. Lo poco que yo quiero.
4: Es que me quieras.
0: Número 8.
2: Ava Max, Energy.
0: Número 7.
2: Temper City, Self Aware.
0: Número 6.
2: Empire of the Sun y Danny Ocean, Llego.
0: Número 5.
2: BTS, Swim.
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0: Número 4.
2: Oasis, Wonderwall.
0: Número 3.
2: Ariana Grande, Hate That I Made You Love Me.
0: Número 2.
2: Shakira y Burna Boy, Die Die.
0: Número 1.
2: Olivia Rodrigo, Stupid Song.
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6: Las 7 en punto.
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9: Tras la difusión de un video en el que se ve a dos hombres cometiendo los peores abusos contra un menor de edad en la comunidad Los Naranjos, en Sabanilla, la Fiscalía General del Estado de Chiapas salió de inmediato a comunicar que investigaría los hechos y hasta el momento ha dado a conocer la detención de 4 presuntos involucrados en el crimen. La infancia representa el tesoro más valioso de nuestra sociedad. Es el cimiento fundamental sobre el cual construimos el futuro colectivo. Por eso mismo, quienes cometen actos delictivos tan atroces en contra de algún niño o niña no merecen ninguna clase de tolerancia. Deben ser castigados con todo el peso de la ley. Es imperativo que las autoridades encargadas de impartir justicia actúen con apego a derecho y con transparencia, buscando garantizar una sentencia ejemplar que deje en claro que jamás habrá impunidad en Chiapas para quien atente contra un infante. Sin embargo, el castigo es apenas el comienzo. La justicia quedará completa hasta que se logre reparar el daño de forma integral, proveyendo a la víctima todo el soporte psicológico, médico y social necesario para sanar de manera definitiva. Esta lucha no pertenece solo a los tribunales del Estado. Tanto la sociedad civil organizada como el gobierno tienen la firme obligación de unirse para impulsar acciones conjuntas de prevención y salvaguarda, porque proteger a un niño es el deber ético más urgente de toda sociedad.
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0: ¡Oli Crayoli! Ya regresé, ya estoy de vuelta, son las 7 de la mañana con 7 minutos. Ay, de veras, con esta canción de Locomía, ay, de veras, que le voy a hacer una reseña del grupo Locomía. Pues el grupo Locomía fue fundado, es un famoso grupo español de música electropop y electrodance. Sus miembros fundados, bueno, los originales, es Javier Font, Luis Forns y Manuel Arjona, y también Gal Fraser. De hecho, hace poco falleció Manuel Arjona, y pues pues la verdad dejaron un legado, y todavía algunos siguen vigentes, ¿no? Bueno, nació en 1984 en Ibiza como un grupo de diseño de moda y amigos de una comunidad. Usaban un estilo muy llamativo, porque aparte con un traje espectacular, así con hombros y los abanicos y todo lo que da. Y pues bueno, así es que ahí está una pequeña reseña del grupo Locomía. Te recuerdo, teléfono en cabina 961-61-228-60. Si quieres alguna canción en especial, con mucho gusto yo te la voy a programar. Recuerda que todos los domingos es de música clásica, por ejemplo, que Locomía, que si por ejemplo, alguna canción de Afro Sound, Fantasma del Caribe, también de SBS, de Ilegales, de veras, muchas canciones bonitas que la verdad vamos a recordar el día de hoy. Así que si quieres alguna canción, con mucho gusto yo te la voy a programar. También le mandamos un saludo muy especial a toda la gente hermosa que anda en sintonía con nosotros allá en Palenque a través de la 103.7 FM, la radio del diario. Un saludo muy especial allá a Jenny Cristel, que está en los controles técnicos, por supuesto. Le mandamos un saludo muy especial. Y también saludamos a la gente hermosa de Tapachula a través de la 96.3 FM, la radio del diario. Que les voy a decir una cosa, a partir de mañana, a toda la gente hermosa que nos escucha en Tapachula, ya van a escuchar una nueva barra programática que tenemos para ustedes allá en la 96.3 FM, la radio del diario, allá en Tapachula, para que así, porque ahí van a escuchar allá a Marv Hernández, van a escuchar al guapísimo de Charvel, por supuesto. Antelmo también, que ahí tienen proyectos para ustedes, la gente hermosa que nos escucha allá en Tapachula. De veras que cada día vamos a ir creciendo, por supuesto, porque la gente lo pidió. Y pues obviamente agradecerle a los ejecutivos acá, al licenciado Rogelio Toledo Coutinho, al doctor el doctor Gerardo Toledo Coutinho, que ellos son pioneros de la radio del diario y de Diario Media Group, por supuesto, porque ya saben que aquí es periódico, multimedia y por supuesto la radio del diario, así que pues bueno, a partir de mañana empieza la nueva barra programática allá en Tapachula, para que empezamos con los ritmos latinos, para empezar, luego pues viene ahí Marv Hernández ahí con un proyecto de música infantil, ahí para que también a los pequeñitos ahí escuchen ahí el programa de Marv, por supuesto. Y pues luego viene, creo que también viene Antelmo ahí con música romántica, si no me equivoco, ¿verdad? Y los fines de semana no se puedan perder ahí con el guapísimo de Charvel, La Línea del Tiempo. Ahí van a escuchar canciones de los 80, 90, 2000, que bueno, la verdad a mí me da mucho gusto, porque y aparte también ya hay marimba, viene también la lista de éxitos, vienen otros programas que se van a transmitir ahí a través de la 96.3 FM, para que vean que ay, aquí vamos con Tocho Morocho. Mientras tanto, ¿qué les parece si ahorita también saludamos a la gente hermosa de Radio Naranjo en la 106.7 FM allá en Berriozábal? Un saludo muy especial. Bueno, mientras tanto, ¿qué les parece si vamos a escuchar algo de SBS? Esta canción que se llama Se formó. 7 de la mañana con 11 minutos. Pídemelas y te las pongo, porque escuchas
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0: las 7 con 15 minutos.
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1: 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Ay, después de bailar esta canción de Azúcar Moreno, de veras que quién no escucha, por ejemplo, ella empezaron con la que dice a caballo vamos bandote, y también la de Devórame Otra Vez, por supuesto. Bueno, les voy a hacer una pequeña reseña de esta agrupación española. Azúcar Moreno, famoso dúo musical español de pop y flamenco, formado por las hermanas Encarna y Toñi Salazar, originaria de Badués. Fíjense que ellas estuvieron como corista con sus hermanos y pues bueno, dijeron vamos a armar un dueto, y pues bueno, la verdad, canciones icónicas, por ejemplo la de Devórame Otra Vez, esta canción que se llama Bandido, entre otras, por supuesto. Y pues aquí la escuchamos en la radio del diario y en los ritmos latinos en este domingo familiar, en este domingo de clásicos, por supuesto, como debe ser. 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Bueno, mientras tanto, también yo estoy esperando a que ustedes me marquen la cabina al 961-612-2860. Por acá nos acaban de mandar un mensajito. Dice, muy buenos días, Manolo, quiero enviar saludos a los señores Francisco Javier y la señora Dominga Nápave, que están listos para ir al trabajo, de parte de su amiga Hilda, don Pepe y Severiano. Y si me puedes poner alguna canción de A Mover Chiquistriquis. Claro que sí, con mucho gusto, igual lo voy a poner más rápido. Bueno, de hecho, ya saben que los domingos es de clásico, ¿no? Porque siempre voy a decir una cosa, ya ven que los miércoles es de pura música tropical, los sábados, como el día de ayer, es de sonidero y salsa, porque hay que irle variando, porque es muy importante también irle variando a las canciones, por supuesto, y así hay que escucharlo como debe de ser. Bueno, ya está anotada esa canción, y pues bueno, mientras tanto, son las 7 de la mañana con 24 minutos. También te recuerdo que estamos a través de www.laradiodeldiario.com, así que también le quiero mandar un saludo muy especial a toda la gente hermosa que anda ya en sintonía con nosotros, que ya está en casi, que anda ahí haciendo el desayuno. Igual me pueden decir qué están preparando el día de hoy para desayunar, o qué me recomiendan para desayunar, por supuesto. Así es que ya saben, ¿no? A toda la gente hermosa que anda en sintonía con nosotros. Por lo pronto, ¿qué les parece si vamos a bailar con algo del símbolo? Esta canción que se llama De Reversa Mami, De Reversa Mami. 7 de la mañana con 24 minutos. Así es que ya sabes, pídemelas y yo te las pongo.

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0: Las 7 con 28 minutos.
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Sí, ya estamos de vuelta, son las 7 de la mañana con 34 minutos, escuchamos algo de Altamira Banda Show, que por cierto les voy a dar un dato, fíjense que Altamira Banda Show fue una famosa orquesta de merengue fundada en los años 80 en la ciudad de Nueva York, por reconocido músico dominicano Wilfrido Vargas, cuyo nombre rinde honor a su al municipio natal del creador en el pueblo Plata, República Dominicana. La agrupación destacó un concepto moderno de esa época y coreografías llamativas, y aparte una mezcla de sonidos innovadores que renovaron ahí el género tropical antes de su superación en 1994, que se separaron por supuesto, y ya Wilfrido Vargas se volvió ya solista. Aquí pues bueno, ahí está el dato de esta agrupación Altamira Banda Show, que por cierto esta canción fue tema de una telenovela venezolana que se llama Cara Sucia, por supuesto, ¿verdad? Y pues bueno, así que ahí estuvo el dato de Altamira Banda Show. Son las 7 de la mañana con 35 minutos. Ahora sí, vamos a dar lectura a mensajitos que acaban de mandar ahorita, que eso me da muchísimo gusto. Por acá dice, saludos desde Palenque, al sitio interoceánico Maya. Creo que eso es muy especial ahí para el sitio interoceánico de Maya, allá en Palenque. Por supuesto, todos los amigos taxistas que andan en sintonía a través de la radio del diario. Y pues bueno, oigan, les quiero hacer una invitación a toda la gente hermosa que anda en sintonía con nosotros. 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

Claro que sí, por supuesto, esta icónica canción igual. Pues bueno, mientras tanto, ya saben que si hay alguna canción que tú quieres escuchar en este momento, con mucho gusto, yo te la voy a programar. Oigan, también estamos en línea, por supuesto, a la gente hermosa que nos escucha a través de www.laradiodeldiario.com, ¿verdad? Bueno, 7:37 y pues bueno, ¿qué les parece si ahorita vamos a escuchar algo de Juan Luis Guerra, otra canción icónica que no puede faltar y no lo podemos dejar de escuchar? Esta canción se llama Burbuja de Amor, a través de la radio del diario. Así es que vamos a escuchar esta canción. Son las 7:38. Así es que a bailar se ha dicho en esta mañanita espectacular. Les mando un beso, cachichurris. Pídemelas y te las pongo.

0: 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Las 7:42. 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
1: Ay, ya estamos de vuelta con esa canción de Lisa M, Everybody Dancing Now. Ay, de veras una clásica también que no puede faltar. Fíjense que les voy a dar una pequeña reseña de Lisa M. Lisa M, se llama Mari Lisa Marino Vázquez. Es una cantante, rapera, compositora y DJ puertorriqueña. Nacido en San Juan el 16 de enero de 1974, es considerada la primera mujer en incursionar y triunfar en el rap y la música urbana en español, en Puerto Rico y Latinoamérica. Pequeña reseña ahí de Lisa M con esta canción que se llama Everybody Dancing Now, música color del lado, everybody. De ver así, cuando en aquella época, ¿no? El merengue estaba todo lo que era electro house, por supuesto, merengue house, por supuesto. Hay otra canción que se llama Menéalo Suavecito. También está muy buena esa canción, por supuesto. Es más, ahorita voy a buscar esta canción si la tengo. Con esta me voy a despedir, por supuesto. Hay que mientras tanto, ¿qué creen? Pues ya terminamos el programa del día de hoy. Y pues bueno, pero mañana tenemos una cita en punto de las 6 de la mañana para iniciar la semana. Manita para empezar bien y de buenas, feliz y contento como debe de ser. Bueno, mientras tanto, te recuerdo que voy a dar lectura a más mensajitos que acaban de mandar ahorita. Dice por acá: hola Manolo, que tengas un lindo domingo. ¿Me podías poner una canción de remix? Un saludo para Eduardo Vera. Claro que sí, con mucho gusto. Vamos a buscar una canción de remix y con mucho gusto te la voy a poner como debe de ser. Bueno, se van a quedar en punto a las 9 de la mañana con Ana Karen Reyes, que viene Arte Sin Frontera, que trae muchos muchos invitados, por supuesto, especiales para hablar de cultura y arte, por supuesto, a las 9 de la mañana. Y pues ahorita viene una hora de marimba, por supuesto. Así que por lo menos te recuerdo que vamos a buscar una canción que se llama la de Oye Mujer. Lo voy a poner, con esa me voy a despedir, por supuesto. Mientras tanto, ya saben, ¿no? Aquí ya lo busqué, la canción ya está, y ahorita la voy a programar. Ahí que me mandaron el último mensaje, por supuesto, porque lo bueno que a tiempo, chulada, porque luego me lo mandan después del programa y pues ni modérrimo, ya no lo puedo poner. Gracias a Jenny Cristel, que estuvo en los controles técnicos allá en Palenque a través de la 103.7 FM, toda la gente hermosa de Palenque que todos los días nos escucha a través de la radio y del diario. Y pues bueno, también allá en Tapachula a través de la 96.3 FM, la radio del diario. Ya saben que el día de mañana comienza la barra programática, para que estén al pendiente toda la gente hermosa que anda en sintonía a través de la 96.3 FM. Terminando Ritmo Latinos, pues viene Marve Hernández ahí con la fiesta de los peques del diario, que trae una hora de música infantil, por supuesto, ya que ya saben que aquí tenemos de todo, ¿no? Y pues enseguida pues viene el noticiero, luego viene otra vez Marve con Complacencias, y en fin, toda la barra programática que tenemos el día de mañana, que la van a escuchar diferente allá en Tapachula, en la radio del diario, por supuesto. Bueno, mientras tanto, los voy a dejar con esta canción de Remix, que nos dice: oye mujer, que tengan un excelente domingo familiar, les mando un beso cachichirris, bien padirris. Esto fue tu programa de confianza,
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1: Hasta el día de mañana. Bye, cariños.

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1: 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Parque Nacional Lagunas de Montebello se localiza en los municipios de La Independencia y La Trinitaria, en el estado de Chiapas, frontera sur, Istmo y Pacífico Sur. Fue decretado el 6 de diciembre de 1959. Su clima es templado húmedo con lluvias todo el año. Esplendorosas tonalidades turquesas y esmeraldas son los que integran a más de 60 lagunas que forman parte de esta maravillosa área natural protegida. Es una región de alta riqueza biológica, gracias a sus características. Es considerada un área para la conservación de la flora y fauna de la región. ¿Cómo llegar? Desde Tuxtla Gutiérrez por la carretera 190, en la ruta San Cristóbal de las Casas Comitán, y de ahí a la Trinitaria. En el kilómetro 15 hay un entronque con señalamientos claros. La carretera Trinitaria Palenque, hasta llegar al kilómetro 36, donde se encuentra la caseta de acceso al Parque Nacional. 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
4: Las 8 en punto.
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6: Tras la difusión de un video en el que se ve a dos hombres cometiendo los peores abusos contra un menor de edad en la comunidad Los Naranjos, en Sabanilla, la Fiscalía General del Estado de Chiapas salió de inmediato a comunicar que investigaría los hechos y hasta el momento ha dado a conocer la detención de cuatro presuntos involucrados en el crimen. La infancia representa el tesoro más valioso de nuestra sociedad. Es el cimiento fundamental sobre el cual construimos el futuro colectivo. Por eso mismo, quienes cometen actos delictivos tan atroces en contra de algún niño o niña no merecen ninguna clase de tolerancia. Deben ser castigados con todo el peso de la ley. Es imperativo que las autoridades encargadas de impartir justicia actúen con apego a derecho y con transparencia, buscando garantizar una sentencia ejemplar que deje en claro que jamás habrá impunidad en Chiapas para quien atente contra un infante. Sin embargo, el castigo es apenas el comienzo. La justicia quedará completa hasta que se logre reparar el daño de forma integral, proveyendo a la víctima todo el soporte psicológico, médico y social necesario para sanar de manera definitiva. Esta lucha no pertenece solo a los tribunales del Estado. Tanto la sociedad civil organizada como el gobierno tienen la firme obligación de unirse para impulsar acciones conjuntas de prevención y salvaguarda, porque proteger a un niño es el deber ético más urgente de toda sociedad.
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1: Las 8 con 15 minutos.
2: La radio del diario, con el reporte del Servicio Meteorológico Nacional, el clima diario te informa. Hoy domingo, San Cristóbal de las Casas, soleado. Máxima 24, mínima 13. Suchiapa, soleado. Máxima 34, mínima 21. San Fernando, tormentas eléctricas. Máxima 30, mínima 19. Berriozábal, soleado. Máxima 32, mínima 19. Chiapa de Corzo, tormentas eléctricas. Máxima 33, mínima 22. Tuxtla Gutiérrez, soleado. Máxima 34, mínima 21. El clima diario te informó. Ante la presencia de huracanes, resguárdate en albergues si vives en zonas de riesgo. Aléjate de arroyos y no intentes cruzar zonas inundadas.
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10: Madonna, Dance Eteria.
0: Número 8.
10: Hash, Si Me Hubieras Llamado Ayer.
11: Si me hubieras llamado ayer.
0: Número 7.
10: Oasis, Wonderwall.
0: Número 6.
10: Post Malone, Sunflower.
0: Número 5.
10: Tempest City, Self-Aware.
0: Número 4.
10: BTS, Swim.
0: Número 3.
10: Shakira y Burna Boy, Die Die.
0: Número 2.
10: Olivia Rodrigo, Stupid Song.
0: Número 1.
10: Ariana Grande, Hey Da That Made You Love Me.
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2: Las 8 con 30 minutos.
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1: Las 8 con 44 minutos.
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5: Las 9 en punto.
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6: Tras la difusión de un video en el que se ve a dos hombres cometiendo los peores abusos contra un menor de edad en la comunidad Los Naranjos, en Sabanilla, la Fiscalía General del Estado de Chiapas salió de inmediato a comunicar que investigaría los hechos y hasta el momento ha dado a conocer la detención de 4 presuntos involucrados en el crimen. La infancia representa el tesoro más valioso de nuestra sociedad. Es el cimiento fundamental sobre el cual construimos el futuro colectivo. Por eso mismo, quienes cometen actos delictivos tan atroces en contra de algún niño o niña no merecen ninguna clase de tolerancia. Deben ser castigados con todo el peso de la ley. Es imperativo que las autoridades encargadas de impartir justicia actúen con apego a derecho y con transparencia, buscando garantizar una sentencia ejemplar que deje en claro que jamás habrá impunidad en Chiapas para quien atente contra un infante. Sin embargo, el castigo es apenas el comienzo. La justicia quedará completa hasta que se logre reparar el daño de forma integral, proveyendo a la víctima todo el soporte psicológico, médico y social necesario para sanar de manera definitiva. Esta lucha no pertenece solo a los tribunales del Estado. Tanto la sociedad civil organizada como el gobierno tienen la firme obligación de unirse para impulsar acciones conjuntas de prevención y salvaguarda, porque proteger a un niño es el deber ético más urgente de toda sociedad.
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0: Las 9:06.
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0: Hola, ¿qué tal? Muy buenos días, gente bonita que nos escuche desde sus casitas a través de la radio del diario. Soy su amiga Karen Reyes y como siempre es un gusto estar aquí con ustedes en su programa Arte Sin Fronteras. Gracias de verdad a cada uno de ustedes por escucharnos, por hacernos parte de su preferencia y por estar pendiente domingo de toda la programación del arte, la cultura y la buena música. Gracias de corazón por sintonizarnos y recuerden que nos pueden escuchar a través de la frecuencia 97.7 FM Tuxtla y 103.7 FM Palenque. Gracias de corazón por escucharnos y estar despiertos, ¿verdad? Desde muy temprano todos los domingos, porque como es domingo y muchos están de vacaciones, pues es un poco complicado levantarse temprano. Sin embargo, agradecemos a todos quienes están desde muy temprano, porque sí, hay gente que también los domingos se levanta muy temprano, madruga. Entonces están pendientes de la mejor programación de la radio para escuchar música, todo lo que está aconteciendo acerca del arte y la cultura. Así que muchas gracias por escucharnos y recuerden que también tenemos un número de cabina en la cual ustedes pueden marcar, mandar saludos especiales, hacer parte de su programa, este programa. Hemos tenido la oportunidad de que, bueno, muchos nos han marcado, han mandado saludos especiales a nuestros invitados. Recuerden también que este es su espacio de ustedes. Si de alguna forma viene realizando alguna actividad, no solo artística y cultural, sino alguna actividad que de cierta manera esté dejando un legado positivo en nuestra sociedad que tanta falta hace, pues este es el espacio para todos ustedes. Arte Sin Fronteras es para ustedes y con gusto pueden contactarnos y venir aquí a compartir todo lo que están haciendo de su día a día, ¿no? Porque es muy importante que toda la sociedad en general pues sepamos qué está pasando aquí en Chiapas, qué están haciendo nuestros ciudadanos, así que ese es el espacio para todos ustedes. Y bueno, el número de cabina es 961-61-228-60, repito, 961-61-228-60. Y bueno, en todas las redes sociales nos pueden ustedes escuchar en Instagram, TikTok y Facebook. Y bueno, saludos especiales a toda la gente bella que nos escucha en Berriozaba, San Cristóbal de las Casas, Salto de Agua, Catazajá, Chapa de Corzo, San Fernando, Tapachula, parte del estado de Tabasco. Y bueno, en todos los municipios hasta donde llega esta frecuencia del estado de Chiapas, gracias por escucharnos. Fuera de también, gracias por sintonizarnos e incluso, ¿verdad?, saludos especiales a toda la gente bella que nos escucha en otros países, porque yo siempre lo he dicho que esto de las redes sociales es tan maravilloso que pues nos permite que podamos escucharnos en otras fronteras, tal como lo dice el nombre del programa, ¿no? Arte Sin Fronteras, precisamente es por eso, porque nos podemos escuchar en otras fronteras. Ya esto de las redes es tan viral que pues nos escuchamos ahora sí que en los rinconcitos más pequeñitos, ahí nos escuchamos. Entonces, gracias a toda la gente bella por escucharnos. Y bueno, ya estamos en agosto, se nos está pasando muy rápido el tiempo. No sé si ustedes ahí en casa cómo lo han sentido estos meses, pero yo en lo personal sí lo he sentido que han pasado muy rápido. Ya estamos en el mes 8 de agosto, ¿no? Bueno, entonces ya es un mes también lleno de muchas actividades, de muchas celebraciones, ¿no? Yo creo que constantemente aquí en México todos los meses hay celebraciones, ¿no? Hay algarabía, somos un país rico en arte, en cultura, en tradición, entonces eso es lo que nos hace pues muy valioso, ¿no? Comparado con otros países que tenemos una gran riqueza y bueno, por festividades y celebraciones pues no paramos, ¿no? Entonces creo que siempre como buenos mexicanos estamos pendientes de todo lo que acontece, de todas las actividades, entonces pues nunca paramos. Entonces pues ya estamos en agosto y el año se nos está yendo muy rápido, prácticamente ya nos quedan ¿qué? 4 meses y se acaba el año. Y bueno, por ahí estaba yo leyendo que ya pues todas las redes sociales están posteando de que bueno, se aproximan, una vez pasando agosto pues ya vienen los meses más ilustrativos del año, por así decirlo, ¿no? Más llenos de muchas festividades, ¿no? Viene septiembre, el mes patrio, viene octubre, ¿no? Ya vísperas de todas las celebraciones que acontece al Día de Muertos, noviembre, y pues diciembre, y se nos fue el año, ¿no? Entonces creo que es momento también de hacer un poquito de reflexión. Si todavía no han cumplido esos propósitos que iniciaron a principios de año, pues están a tiempo aún de poderlos cumplir, de poderlos realizar. Recuerden que no hay que dejar nada para el después. Yo siempre les he compartido en todos los programas que pues la vida solamente es una, ¿no? Entonces debemos de disfrutar el día a día, vivir intensamente, amar, no quedarse con las ganas de compartir o de decir algo a nuestros seres queridos, a nuestros familiares, a las personas que tengamos cerca, a nuestro círculo social, porque muchas veces no sabemos pues qué nos depara la vida, ¿no? Ahorita estamos y mañana pues no sabemos, ¿no? La vida es muy efímera, entonces yo les aconsejo que hay que vivir, despertar todos los días y mirarnos al espejo y agradecer porque despertamos, porque podemos respirar, porque vemos un nuevo día, ¿no? Y porque estamos completos, ¿no? Por ahí yo escuchaba que muchas veces pues somos seres humanos, ¿no? Y a veces no estamos a gusto con nuestra vida. Bueno, tenemos una llamada. Sí, buenos días.
1: Sí, muy buenos días, maestra.
0: Buenos días, maestro.
1: Si ¿sí se acuerda de mí? Me llamo Arturo.
0: Sí, un gusto, maestro, claro que sí. ¿Cómo está?
1: Pues acá escuchando un comentario, fíjese usted que vienen los meses que es septiembre, noviembre, diciembre, para mí los meses más festivos y coloridos que puede haber.
0: Así es.
1: Mucha alegría. Lo importante de todo esto, maestra, que sí, el tiempo está muy acelerado, pero hay que darle gracias a Dios que nos permite respirar. Eso es lo importante, abrir nuestros ojitos, y el día a día hay que agradecerle a él.
0: Exacto, agradecer porque despertamos, ¿no? Y podemos ver un nuevo día.
1: Sí, eso es lo importante. Agradecerle más que nada, pues, el día a día, cuando viene uno a ver que cumplió un año más y todo eso, pues, debe ser de felicidad.
0: Así es, maestro.
1: Sí, era para saludarlo, para no quitarle mucho tiempo, maestra, y excelente programa, muy, muy, muy, programa, nos ayuda mucho.
0: Muchas gracias, maestro, y pues aquí estamos al pie de cañón con el mejor contenido para todos ustedes.
1: Sí, que Dios me lo bendiga, y saludos ahí a Manolito también.
0: Gracias, maestro Arturo, bonito día y bendiciones.
1: Igual, Dios le bendiga.
0: Igualmente. Y bueno, así como nos compartía el maestro Arturo, es lo que les decía, que hay gente que se levanta bien temprano para estarnos escuchando. Gracias, maestro Arturo, por escucharnos, y gracias a todos que nos están sintonizando. Y precisamente es eso, ¿no? Despertar, agradecer a la vida, ¿no? Agradecer a Dios por un nuevo día, ¿no? Porque pues somos complejos, como seres humanos somos un poquito complejos, y muchas veces pues estamos como que batallando, nos quejamos incluso de todo, ¿no? Y creo que si nos vemos al espejo y estamos completos, ¿no? Hay que dar gracias a Dios por estar sano, ¿no? Ahorita lo principal, en estos tiempos que están tan complicados, creo que el tener salud es es una bendición, el tener salud, el estar vivos, ¿no? Es lo que les comentaba, porque es muy lamentable, bueno, así como están naciendo, así también hay personas que desafortunadamente pues están yendo de este mundo, ¿no? Entonces hay que agradecer de verdad a la vida por estar vivos, y disfruten. Ahora sí que disfruten el día a día, amén. Nunca se queden con las ganas de decir algo, de verdad, compártanlo, díganlo, y nos vamos a ir un corte y continuamos aquí en Artes Sin Fronteras.
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2: Aquí en Arte Sin Fronteras, y bueno, como acabamos de escuchar esta canción que dice Me Siento Vivo, así debemos de sentirnos cada uno de nosotros, sentirnos vivos todos los días y agradecer por un nuevo día y principalmente encontrar una motivación, porque muchas veces queremos buscar motivación en otras personas o inspiración en otras personas, y creo que yo les comparto que la principal inspiración que uno debe tener es uno mismo, ¿no? Agradecer, ser agradecidos con uno mismo, querernos tal y como somos, con nuestras cualidades, con nuestros defectos, porque pues somos seres humanos y no todo es perfección, claro. Entonces, ser agradecidos por lo bueno y lo malo que tenemos, ¿no? Y pues encontrar esa inspiración en nosotros mismos ser esa fuente, esa motivación, pues para echarle ganas todos los días, ¿no? Y tener muchos sueños. Creo que pues todos, a ver, quienes nos están escuchando ahí en casita, pues no me dejarán mentir que pues siempre tenemos sueños, ¿no? Y eso es parte de la vida, ¿no? El tener muchos sueños, y yo les comparto que bueno, soñar nos motiva, el tener sueños nos impulsa, ¿no? A echarle ganas, tener un propósito y echarle ganas a la vida, ¿no? Entonces yo siempre he compartido que alguien que no tiene sueño, pues definitivamente es como que alguien que estuviera muerto en vida, pues porque los sueños nos dan esa motivación, esa inspiración. Entonces hay que seguir soñando y pues nunca es tarde para soñar, ¿no? Porque por ahí escuchaba que a veces hay personas que comparten y dicen, no, es que yo ya no estoy tan joven y pues ya no tengo sueños. Y no, es mentira, pues no hay una edad en sí para dejar de soñar, ¿no? Y pues uno nunca sabe ahora sí que la suerte de la vida, ¿no? En qué momento nos puede llegar la oportunidad. Así que yo los invito a que sigan soñando, a que vivan la vida y siempre abracen a sus seres queridos y digan cuánto los quieren, cuánto los aman, y no dejen nada para mañana. Si ustedes tienen a lo mejor algún plan, un viaje programado, una salida, pues cualquier plan que ustedes tengan, y siempre lo dejan, porque pues como buen mexicana siempre lo dejamos para mañana o después. Entonces créanme que el después no existe. Entonces hay que vivir el día a día y hay que hacer los planes para hoy. Entonces esa es la invitación que yo les comparto, ¿no? Porque la vida es muy efímera y se va en cualquier momento, así que hay que disfrutar. Y bueno, como ya entramos en el mes de agosto, voy a compartir con ustedes algunas fechas importantes del mes de agosto, ¿no? Que quizá a lo mejor ustedes sí lo sepan o a lo mejor no. Bueno, por ejemplo, ayer, bueno, primero de agosto es el Día Mundial de la Alegría, que ahorita vamos a enfatizar en ese tema tan importante, ¿no? Precisamente este día se conmemora para recordar pues la importancia de estar feliz, ¿no? El 6 de agosto pues es, ahora sí que bueno, 9 de agosto es el Día Internacional de los Pueblos Indígenas, que fue establecido por la ONU. Es una fecha muy importante, el 9 de agosto, ¿no? Para ahora sí que conmemorar y más que nada hacer énfasis, ¿no? De lo importante que es pues el respeto, ¿no? Hacia nuestros pueblos indígenas y ese reconocimiento que existe hacia nuestros pueblos indígenas. El 12 de agosto es el Día Internacional de la Juventud para apoyar a los jóvenes de todo el mundo. 13 de agosto pues es el Día Internacional también de los Sordos, una fecha muy importante para igual reconocer la importancia de estas personas. Tenemos el 23, de aquí nos vamos al 23 de agosto, que es el día del recuerdo de la trata de esclavos. Es una fecha muy importante también. Y bueno, el 28 de agosto, pues aquí en México celebramos lo que es el Día del Abuelo. Entonces también es una fecha muy importante, una fecha familiar, pues para festejar a quienes tienen todavía a sus abuelitos en casa vivos. Pues hay que apapacharlos, hay que festejarlos y hay que platicar con ellos. Yo compartía con ustedes programas anteriores, que cuando tengan ustedes abuelitos o familiares ya de edad avanzada, acérquense a

0: platicar con ellos. Créanme que ellos son una memoria viviente, porque ellos tienen los mejores recuerdos, las mejores experiencias. Y si nosotros queremos saber, pues, cómo era a lo mejor nuestro Tuxtla de antes, o cómo eran las tradiciones, las costumbres de antes, cómo celebraban ciertas actividades o ciertos festejos, entonces hay que acercarse a ellos, porque ellos comparten tantas cosas que, bueno, y ustedes saben que, pues, los tiempos van avanzando. Entonces no es lo mismo el tiempo que estamos viviendo ahora con el tiempo que a lo mejor nuestros abuelos vivieron. Entonces hay que acercarse y platicar con ellos, que nos comparten todas esas experiencias, y quien quita que a lo mejor hagan un libro de puras memorias, ¿no? Porque a veces ya nos arrepentimos cuando ya no tenemos cerca a nuestros abuelos y dice, ay, ¿por qué no le pregunté tal cosa? Entonces ellos, créanme que saben todo, así que hay que preguntarles a nuestros abuelitos. Y bueno, también el mes de agosto es considerado el Día Mundial de los Amantes de los Libros. Yo les he estado compartiendo programas anteriores, bueno, esta fascinación, ¿no?, que existe por la lectura, ¿no?, que hay que leer, que sea 5 minutos que le dediquemos en casa a la lectura, el libro que ustedes quieran, el género que a ustedes mejor les guste, ¿no? Porque hay libros de todo, hay de superación, a lo mejor no quieran leer novela, poesía, pero hay libros de superación que nos motivan. Entonces, precisamente, hay personas que desarrollan una pasión inmensa, ¿no? O sea, por eso son considerados amantes de los libros. Y precisamente el mes de agosto se retoma, ¿no?, la lectura como una actividad recreativa y documental, ¿no?, que se extiende, pues, en diferentes partes del mundo, ¿no?, principalmente pues aquellas personas que aman, ¿no?, con todo su corazón el leer los libros, y por esta razón agosto es considerado, pues, el Día Mundial de los Amantes de los Libros, ¿no? Y vamos a ir platicando un poquito también acerca de lo importante que es la lectura, ¿no? Yo les he, programas anteriores les he recomendado pues muchos libros, muchos autores para que ustedes lean en diferentes géneros. Entonces, si ustedes están en casa, o por ejemplo ahorita que muchos están de vacaciones y no saben qué hacer, pues créanme que la lectura es una actividad muy dinámica, ¿no? Porque muchas veces hay para gustos colores. Hay muchas personas que a lo mejor dicen, no, es que la lectura es un poco aburrida, y no, créanme que no, hay que buscarle el lado positivo a la lectura. La lectura puede llegarse a convertir en algo tan dinámico que, créanme, que les permite a ustedes desarrollar muchas habilidades, ser más creativos, tener un mejor facilidad de palabra, mejor vocabulario, ¿no? Y convivir con la familia. Yo les compartía que, bueno, en la cuestión de, por ejemplo, de los círculos de lectura, pues hay dinámicas en las cuales ustedes pueden interactuar con sus amigos, con la familia, y es una buena actividad ahora que están en casa los pequeños para que ustedes puedan, pues, trabajar con ellos, ¿no? Y bueno, pero hoy te vamos a hablar un poco acerca de la lectura, les voy a estar compartiendo, no sin antes, les mencionaba que el 1 de agosto, pues, se celebra el Día Mundial de la Alegría. Si ustedes no sabían que había un Día Mundial para la Alegría, bueno, se los estoy compartiendo, y precisamente fue creado en el 2010 por la iniciativa del colombiano Alfonso Becerra durante un congreso que se llevó a cabo en Chile. Y se hizo, pues, con el fin de recordar la importancia de tener presente esta emoción en nuestra vida. Y pues creo que vale la pena que pues lo recordemos, no lo tengamos presente, que sí existe un Día Mundial de la Alegría. Y bueno, de reconocer a esta persona quien, pues, promovió que se conmemorara un día para esta emoción, porque es muy importante. Muchas veces creo que la alegría ya lo vamos dejando en segundo plano, o a veces decimos no encontramos una motivación para estar alegres. Así que ustedes nos están escuchando en casita, piensen qué es lo que a ustedes los motiva y los mantiene alegres. Nos vamos a ir a un corte y continuamos aquí en Artes Sin Fronteras.
1: 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Las 9:30.
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0: Continuamos aquí en Artes sin Fronteras y bueno, les estaba compartiendo que el 1 de agosto es el Día Mundial de la Alegría y bueno, pues ahí en casita si nos están escuchando, compártanos qué les da alegría a ustedes, qué es eso que los motiva, y bueno, debemos estar, la alegría es una emoción que es fundamental y creo que es lo que nos motiva día a día, ¿no? Y va de la mano también con la felicidad, entonces creo que hay que hacer un poquito de reflexión, qué es lo que a nosotros nos da alegría, qué es eso que nos motiva, que nos hace sonreír, que nos provoca esa felicidad, ¿no? Y bueno, pues todos tienen diferentes puntos de vista, o pues a todos tienen diferentes cosas que los mantienen alegres, ¿no? Y bueno, ustedes se preguntarán qué es la alegría, y bueno, les voy a compartir. La alegría es la emoción que surge cuando hacemos algo que nos gusta o una situación que nos genera satisfacción. Entonces, ahí se los dejo de tarea y pues es un estado de ánimo, ¿no? Que nos provoca una sonrisa, una sensación de relajación, ¿no? Y nos ayude principalmente a convivir de una mejor manera con nosotros mismos, con la sociedad en general, ser más optimistas, ¿no? Y sentirnos mejor con nosotros mismos. Entonces, creo que la alegría pues es una emoción primordial, ¿no? Que todo lo mueve. Entonces hay que mantenernos, tratar, ¿no?, de mantenernos alegres pues todo el tiempo. Pues si bien sabemos que estamos viviendo una situación, unos tiempos un poco complejos, ¿no?, muy acelerados, que muchas veces pues no nos damos el tiempo de consentirnos a nosotros mismos, ¿no?, o el constante estrés del trabajo, de la vida, ¿no? Esto a lo mejor no nos permite estar alegres todo el tiempo, pero bueno, hay que tratar por lo menos de mantener esa sonrisa todos los días, tratar de estar alegres, porque recordemos que bueno, la alegría va de la mano de la felicidad, ¿no? Entonces, si nos están escuchando, pues ahí en casita, hagamos un poquito de reflexión, ¿qué es lo que a ustedes los hace feliz?, ¿no? Y pues para gustos, colores. Creo que, por ejemplo, en mi caso, ¿qué es lo que me hace feliz? Pues estar bien conmigo misma, ¿no? Hacer lo que a mí me gusta. Entonces también ahí eso va de la mano en que debemos hacer lo que a nosotros nos haga felices. Si así, si nos hace feliz, por ejemplo, nos asentar en la banca de un parque, bueno, eso es lo que a nosotros nos hace feliz, porque muchas veces queremos igualar o hacer lo que hace el amigo, algún familiar o incluso la pareja. Entonces no es lo mismo lo que a la otra persona le hace feliz a lo que a nosotros nos hace felices, ¿no? Entonces a veces por quedar bien con las personas imitamos, ¿no?, o adaptamos algo que realmente no nos hace feliz. Entonces hay que hacer lo que nos haga felices a nosotros mismos, lo que nos provoque esa sensación de alegría. Así que se los dejo de reflexión y yo voy a compartir con ustedes un bonito, porque bueno, así como todos los temas son fuentes de inspiración para grandes novelas, poemas, precisamente hay un poema muy bonito que a mí me gusta, que es sobre la alegría, ¿no? Y va de la mano, para que hagan un poquito de reflexión en casa, vamos a ahora sí que viajar un poquito al pasado. Muchas veces decimos, bueno, ¿por qué los niños son tan alegres? Los niños son tan felices, ¿no? Y queremos y decimos, debemos tener esa alegría que tienen los niños, ¿no? No olvidar esa quizá infancia que ellos tienen, ¿no? Y créanme que eso es algo que es contagioso para nosotros los adultos, ¿no? De no olvidar ese niño que tenemos en el interior y esa manera de cómo los niños ven la vida, pues también nosotros tenemos que tratar de verla. Y precisamente para ello hay un poema que es del autor Jorge Alejandro Macías y es La alegría de ser niño, y se los voy a compartir. Dice así: La alegría de ser niño. En el jardín de los juegos, bajo el cielo azul, soy un niño feliz, lleno de inquietud. Mis risas son como rayos de sol brillante y mi mundo está lleno de emociones vibrantes. Corro tras las mariposas, río sin parar, mi imaginación vuela, me pongo a soñar, construyo castillos de arena en la orilla del mar y en cada ola que llega veo un tesoro para hallar. mis amigos y yo jugamos a ser héroes. En nuestros trajes de superhéroes somos los dueños. Salto, corro, grito, con risas sin fin. En este mundo de juegos todo es un festín. Mis ojos curiosos, mi corazón es un lazo. Atrapo estrellas fugaces en mi abrazo. Sueño con aventuras, con volar al espacio. Y en mi mundo de niño no hay ningún fracaso. Así que en este poema de un niño de verdad, te comparto mi mundo, mi felicidad, con ojos llenos de asombro y sueños por montón. En este rincón de la infancia soy un campeón. Entonces, ahí se los comparto este poema. En lo personal me gusta mucho porque pues es esta parte reflexiva, ¿no? De que no debemos de olvidar a ese niño interior que tenemos en nuestro corazón, muy muy dentro de nosotros, porque pues hay que mirar al mundo como lo ven los niños, con esa felicidad, con esa alegría, con esa inocencia, ¿no? Y ser como los niños, porque bueno, los niños encuentran motivación, inspiración todo el tiempo, disfrutan cada detalle de la vida. Entonces así debemos de ser nosotros, no dejarnos atrapar por los problemas, por la rutina, pues de ser adulto, porque pues hay que ver que el ser adulto no es tan malo, ¿no? Pero nunca hay que olvidar tener esa alegría como los niños, ¿no? Entonces yo quería compartirles este hermoso poema porque pues es la alegría de ser un niño. Ustedes lo pueden buscar así, la alegría de ser un niño. Está en internet, es del autor Jorge Alejandro Macías. Y bueno, así como les compartía, bueno, la alegría va de la mano con la felicidad. Y hay otro autor, bueno, aquí hay otro poema que les quiero compartir. Bueno, nos vamos a ir a un corte y continuamos aquí en Antes Sin Fronteras. 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
2: Las 9:44.
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1: Continuamos aquí en Arte Sin Fronteras y bueno, ahí estábamos hablando un poquito acerca de la alegría. Les compartí pues ese poema tan bello, La Alegría de Ser Niño. Y bueno, aquí hay un poema muy cortito que les quiero compartir también de la alegría, que dice así. Alegría, no poseo nombre, pero nací hace 2 días. ¿Cómo te llamaré? Soy feliz, me llamo Alegría. Que el dulce júbilo sea contigo, bonita alegría, dulce alegría, de apenas 2 días. Te llamo dulce alegría, así tú sonríes, mientras yo canto, que el dulce júbilo sea contigo. Bueno, aquí hice este hermoso poema de la alegría. Y bueno, hay un autor que a mí me gusta mucho y se los he compartido en algunos programas anteriores. Es un gran poeta, pues estoy hablando de Mario Benedetti. Si no han tenido la oportunidad ustedes de acercarse a su literatura, yo los invito a que pues investiguen un poco más acerca de Mario Benedetti. Es un gran escritor, dejó un gran legado literario, ¿no? Su poesía era muy melancólica, muy sentimental, ¿no? Le escribía a la vida, al amor, incluso a la tristeza. Y bueno, él tenía una peculiaridad en sus escritos, ¿no? Que siempre les daba como que se eran muy, muy emotivos sus poemas, ¿no? Y yo les estaba mencionando que la alegría va de la mano de la felicidad, ¿no? Que debemos hacer una reflexión en nosotros mismos, ¿qué es lo que a nosotros nos mantiene feliz, ¿no? Y debe haber un motivo, debe haber algo, muchas cosas que nos den felicidad, ¿no? Nos tengan felices, nuestra familia, ¿no? Creo que la familia es el principal motor que nos da felicidad todo el tiempo. Precisamente este autor escribió unos poemas acerca de la felicidad y se los voy a compartir, ¿no? Hay un poema que dice ¿qué es la felicidad? Y bueno, Mario Benedetti lo describe de esta forma. ¿Qué es la felicidad? Es disfrutar lo que tienes hoy, dijo la gratitud. Es reír sin miedo al mañana, dijo la esperanza. Es valorar los pequeños momentos, dijo la sencillez. Es dejar ir lo que te lastima, dijo la libertad. Es vivir sin compararte, dijo la paz. Entonces ahí se los dejo este poema de reflexión, que es la felicidad, y así lo describe Mario Benedetti. Ustedes, si ustedes quieren saber un poquito más o quieren seguir leyendo este poema, pues pueden ponerlo ustedes, que es la felicidad de Mario Benedetti, y les va a aparecer. Y hay otro pues otro poema que él es como un poquito reflexivo de motivación, que escribió Mario Benedetti, y dice así: no te rindas, por favor, no cedas, aunque el frío queme, aunque el miedo muerda, aunque el sol se esconda y se calle el viento, aunque hay fuego en tu alma, aún hay vida en tus sueños. Es lo que les compartía al inicio, ¿no? Que tenemos que tener sueños, ¿no? Si no tenemos sueños, pues estamos un poquito muertos en vida. Entonces los sueños nos inspiran, nos motivan, nos dan esa alegría. Entonces hay que seguir soñando, no importa la edad que tengamos. Créanme que nunca es tarde para dejar de soñar, ¿no? Si tienen algún plan pendiente o algo que quieran hacer, un viaje o lo que ustedes aún no han cumplido, créanme que es el momento de pues hacer, ¿no? Lo que a nosotros mejor nos gusta, ¿no? Y bueno, hablando un poquito acerca que cuando les compartí el poema de La Alegría de Ser Niño y que les dije que bajáramos un poquito al tiempo, hay un poema, les voy a compartir un fragmento de un poema que Mario Benedetti también escribió, y habla un poquito acerca de esa complejidad de cuando el tiempo se pasa, de que un día somos jóvenes y luego ya al día siguiente ya vemos y ya no estamos tan jóvenes. Y precisamente dice así, de Mario Benedetti: fueron jóvenes los viejos, pero la vida se ha ido desgranando en el espejo. Y serán viejos los jóvenes, pero no lo divulguemos, que hasta las paredes oyen. Pues ahí se los dejo de reflexión. Pues eso es muy cierto, la verdad. Muchas veces, bueno, como nos vemos, como los vemos, así nos vamos a ver, ¿no? Y como pues nos vemos ahorita, así se vieron pues las personas que ya tienen edad avanzada. Entonces, por eso les digo, hay que disfrutar la vida el día a día, no dejar nada para el mañana, háganlo, el día es hoy, entonces hay que hacer lo que a nosotros nos apasione, lo que a nosotros nos motive, y no dejar nada para mañana, porque créanme que el tiempo corre y se va muy, muy, muy rápido, así que bueno, ustedes, es momento de hacer una reflexión, y no compartieron qué a ustedes les hace feliz, pero bueno, creo que hay motivos para ser felices todo el tiempo y ser agradecidos con la vida, ¿no? Que podemos respirar, que tenemos vida, que tenemos salud, que estamos completos, no nos falta nada, entonces hay que ser agradecidos con nosotros mismos y con la vida. Y nos vamos a ir un corte y pues seguimos aquí en Artes sin Fronteras, ya hablamos un poco de la felicidad y la alegría y continuamos aquí.

en Arte Sin Fronteras, después del corte. 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

0: 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Parque Nacional Lagunas de Montebello se localiza en los municipios de La Independencia y La Trinitaria, en el estado de Chiapas, frontera sur, Istmo y Pacífico Sur. Fue decretado el 6 de diciembre de 1959. Su clima es templado húmedo con lluvias todo el año. Esplendorosas tonalidades turquesas y esmeraldas son los que integran a más de 60 lagunas que forman parte de esta maravillosa área natural protegida. Es una región de alta riqueza biológica, gracias a sus características. Es considerada un área para la conservación de la flora y fauna de la región. ¿Cómo llegar? Desde Tuxtla Gutiérrez por la carretera 190, en la ruta San Cristóbal de las Casas Comitán, y de ahí a la Trinitaria. En el kilómetro 15 hay un entronque con señalamientos claros. La carretera Trinitaria Palenque, hasta llegar al kilómetro 36, donde se encuentra la caseta de acceso al Parque Nacional. 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
3: Las 10 en punto.
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6: Tras la difusión de un video en el que se ve a dos hombres cometiendo los peores abusos contra un menor de edad en la comunidad Los Naranjos, en Sabanilla, la Fiscalía General del Estado de Chiapas salió de inmediato a comunicar que investigaría los hechos y hasta el momento ha dado a conocer la detención de cuatro presuntos involucrados en el crimen. La infancia representa el tesoro más valioso de nuestra sociedad. Es el cimiento fundamental sobre el cual construimos el futuro colectivo. Por eso mismo, quienes cometen actos delictivos tan atroces en contra de algún niño o niña no merecen ninguna clase de tolerancia. Deben ser castigados con todo el peso de la ley. Es imperativo que las autoridades encargadas de impartir justicia actúen con apego a derecho y con transparencia, buscando garantizar una sentencia ejemplar que deje en claro que jamás habrá impunidad en Chiapas para quien atente contra un infante. Sin embargo, el castigo es apenas el comienzo. La justicia quedará completa hasta que se logre reparar el daño de forma integral, proveyendo a la víctima todo el soporte psicológico, médico y social necesario para sanar de manera definitiva. Esta lucha no pertenece solo a los tribunales del Estado. Tanto la sociedad civil organizada como el gobierno tienen la firme obligación de unirse para impulsar acciones conjuntas de prevención y salvaguarda, porque proteger a un niño es el deber ético más urgente de toda sociedad.
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1: Continuamos aquí en Artes sin Fronteras y bueno, en la primera hora estuvimos platicando un poquito acerca pues de la felicidad, de la alegría, un poquito de literatura, ¿no? Y bueno, en esa segunda hora vamos a estar compartiendo igual mucho contenido artístico y cultural, no sin antes quisiera pues hacerle las menciones que todos los domingos hacemos, bueno, para todos aquellos que nos gustan los jugos, y bueno, creo que hemos disfrutado muchos de nosotros, ¿no? 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Y bueno, yo estoy muy contenta de estar aquí con ustedes. Tengo esa segunda hora una invitada muy especial. Recuerden que yo todos los programas les he estado enfatizando lo importante que es la lectura, lo importante que es inculcarles a nuestros jóvenes, a nuestros niños principalmente, lo que es la lectura. Y precisamente, bueno, yo siempre le he apostado acerca a los jóvenes, ¿no? Y me sorprende que a veces los jóvenes, y no tan jóvenes, muy, muy jóvenes, empiecen de alguna forma a hacer ruido, a estar... en esta cuestión de la literatura, de la del arte, ¿no? Y yo me siento muy contenta porque pues tenemos una invitada muy especial. Ella es una joven, muy joven, ¿no? De apenas 15 años, quien pues está así que en este mundo de las letras, tan maravilloso que es las letras, y no solamente, no les voy a hablar del género de la novela, de crónica, está inmersa en un género tan hermoso que es la poesía. Entonces, es de conocer que estos chicos tan jóvenes vienen con esta chispa y dinamismo por seguir fomentando las letras, la poesía, ¿no? Acercar a la sociedad en general, al arte, a la poesía. Precisamente estoy hablando de Alison Melchor, que es una chica de 15 años, muy estudiosa, muy talentosa, porque desde muy chiquita, pues ella empezó a incursionar en este mundo del arte y la cultura, y pues ahora ya es escritora. Es poeta, y mi reconocimiento para ella, porque de verdad es una niña, bueno, niña voy a decir, porque una niña joven, ¿verdad? Porque sus letras son tan preciosas, tan sensibles, y bueno, te doy la bienvenida, Alison, gracias de verdad por estar aquí, yo me siento muy contenta de que estés aquí con nosotros.
2: Mucho gusto, buenos días, y la verdad es un honor estar aquí presente, porque creo que el hecho de darle visibilidad a los nuevos autores o nuevos... o renacientes, ajá, es como algo muy importante para ellos y para su carrera, y para que no se desanimen, porque bien sabemos que también los poemas o la cultura no está tan visibilizado, no tiene la preferencia que se le debería dar, la importancia, y creo que es algo muy bonito poder expresar con todos cómo yo veo el mundo y cómo yo he sentido pues la vida en mis poemas.
1: Y tocaste un tema muy importante, ¿no? Esa visibilidad que no se le da muchas veces al arte y la cultura, ¿no? Yo siempre he resaltado lo importante que es apoyar a nuestros artistas y, bueno, y reconocer quienes vienen haciendo arte, quienes vienen haciendo literatura, porque es complejo esta rama de la literatura. Y verte a ti tan joven, ¿no? Con esa chispa y esas ganas, ¿no? De querer, pues, si bien no podemos cambiar el mundo, pero sí sensibilizar a través de las letras, pues, a la humanidad que tan compleja está hoy en día, ¿no? Entonces, yo te felicito antes que nada, porque de verdad, bueno, ustedes no nos están viendo, pero aquí yo tengo en mano, pues ya, dijera, el primer hijito de Alison, ¿no? Porque entre los escritores siempre decimos, ¿no? De que cuando publicamos un libro, es nuestro primer hijo, ¿no? Entonces, aquí ya tengo en manos, pues, el primer hijito de Alison Melchor, que es Lágrimas Amarillas. Y pues, nos vamos a ir platicando un poquito cómo surgió, ¿no? Porque tocaste algo importante también, que dijiste que es la forma en cómo tú ves la vida, ¿no? Pero nos vamos a ir a un corte y vamos a continuar aquí en Artes y Fronteras. Y ahorita nos platicas más, ¿sale?

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2: Las 10 con 15 minutos.
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4: La radio del diario, con el reporte del Servicio Meteorológico Nacional, el clima diario te informa. Hoy domingo, San Cristóbal de las Casas, soleado. Máxima, 24. Mínima, 13. Suchiapa, soleado. Máxima, 34. Mínima, 21. San Fernando, tormentas eléctricas. Máxima, 30. Mínima, 19. Berriozaba, soleado. Máxima, 32. Mínima, 19. Chiapa de Corzo, tormentas eléctricas. Máxima, 33. Mínima, 22. Tuxtla Gutiérrez, soleado. Máxima, 34. Mínima, 21. El Clima Diario te informó. Ante la presencia de huracanes, resguárdate en albergues si vives en zonas de riesgo. Aléjate de arroyos y no intentes cruzar zonas inundadas.
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6: Continuamos aquí en Arte sin Fronteras y bueno, seguimos platicando con Alison Melchor. Y yo la verdad, mi reconocimiento y te felicito porque estoy muy contenta, porque ha sido un trabajo pues de mucho tiempo, dedicación, esfuerzo más que nada, porque sabemos que esto de la literatura, bueno, menos aquí en Chiapas, es muy complejo, ¿no? Y muchas veces para escritores emergentes o nuevos talentos se les hace muy difícil, ¿no? El poder publicar un libro, el poder gestionar, ¿no? Porque es todo un proceso, ¿no? Desde la edición, desde la revisión de los escritos. Yo quisiera que nos platicaras un poquito, Alison, cómo, ¿desde qué edad empiezas a escribir? Porque, bueno, ella tiene recién cumplidos 15 años, ¿no? Pero desde muy pequeña escribes.
7: Sí, bueno, mi vida ha sido bastante compleja, por así decirlo. Siempre he tenido mucho amor al arte y creo que, en cierto modo, es uno de los pilares de mi vida o algo que me mantiene con esa energía para seguir todos los días. Y creo que muchos dicen, o la mayoría dicen que la vida es muy fácil cuando eres niño, pero yo creo que es bastante difícil porque también tiene sus propias como adversidades, porque todo lo sientes demasiado, todo lo sientes con todo el corazón. Y es como un bebé recién nacido sin un capullo o algo que te cuide más que tus padres, y tienes que ir aprendiendo solito a saber qué sí es para ti y qué no. Y la verdad es que toda mi vida he estado inculcada mucho en el arte, porque creo que es una forma de no solo de demostrar, sino también de escapar de lo que me da miedo. Es como un refugio para mi espíritu o mi alma. Entonces ahí puedo expresar verdaderamente quién soy sin miedo a ser juzgado por alguien más, porque al final de cuentas, cuando haces algo para ti y es tan propio, que de verdad sientes que tienes un lugar en este mundo, porque es tuyo y porque te sientes alegre de que puedas crear algo tan bello con tus propias manos o tus propios pensamientos. Al principio empecé con la pintura y el dibujo. Aún los tengo de la mano, aunque creo que a veces el tiempo, la escuela o ciertas actividades como que te alejan un poco de la cultura por la falta de este mismo, del tiempo. Y después de eso fui empezando la lectura, pero antes no leía, la verdad, no me gustaba leer, pero después encontré libros que me hicieron amar la lectura, como el libro del Diario de Ana Frank, y muchos que se tratan de filosofía, que te hacen cuestionar tu vida y donde realmente empiezas a valorar las pequeñas cosas, porque te das cuenta que aprender no es solo ir a lugares nuevos y conocer algo nuevo, sino aprender en lo que ya sabes y amar lo que ya conoces. Entonces, después de este largo trayecto en el que amé la pintura y el dibujo, en el cual pues fui aprendiendo sola, fue un evento, un proceso autodidacta, y la verdad es que siempre he tenido apoyo de mis padres y las personas que me rodean. O sea, nunca me han limitado en esto del arte, porque saben que lo más importante es dejar que un niño pueda desarrollar sus habilidades. Más que nada porque también mi mamá es maestra de preescolar, entonces también sabe lo importante que es esto de el dibujo y los colores en la vida de un niño. Entonces, después de este tiempo que me fui interesando también por la lectura, empecé a escribir porque creo que ayuda a que todos tus pensamientos que tienes revueltos en la mente puedan tener un orden y puedan ya no ser tuyos, sino los puedas soltar, los puedas dejar en un pedazo de papel. Y que eso no significa olvidarlos, porque cada vez que los lees vuelven a ser tuyos, sino significa darles un espacio y un crédito, pero tampoco seguirlos cargando todo el tiempo como si fueran un peso en tus hombros, sino solo algo que recuerdas, atesoras y aprendes de, más no es una piedra o algo que no te deja avanzar.
6: Y tocaste un tema muy importante, ¿no? Bueno, y el escribir es una forma de liberar lo que a veces no podemos decir de manera personal. Y yo siempre he dicho que el escribir, pues sí, es hacer catarsis con nuestras emociones, ¿no? Es de

0: muy profunda en tus escritos, ¿no? Una sensibilidad y una forma, pues, de ver la vida, ¿no? Que uno diría, wow, o sea, si no supiéramos la edad que tienes, diríamos, bueno, es que es un escritor ya muy maduro, ¿no? Una escritora muy madura que ha vivido a lo mejor mucho, ¿no? Entonces, eso que dijiste es que muchas veces pensamos que los niños no sienten o como están pequeños, pero no. Cuando uno es niño, es la forma en como uno, pues, capta todo, ¿no? De todo lo que uno está viviendo. Y bueno, tus papás que te han apoyado y que han sido el apoyo fundamental, porque muchas veces pasa que cuando un hijo se quiere dedicar al arte, dicen, ¿no? ¿Qué es lo primero que dice? No, al arte no, porque te vas a morir de hambre, sí. No te dediques a nada que tenga que ver con el arte, ¿no? Pero creo que tus papás, ¿cómo ha sido ese apoyo de tus papás contigo?
1: Pues la verdad, puedo decir que soy una niña con suerte, porque no todos, sé que no todos han tenido la oportunidad de ese apoyo, de ese amor. O sea, en todos mis pasos, ya sean pequeños o grandes, o a veces ni siquiera camino, gateo, o sea, siempre han estado ahí para mí y siempre están cuando o las cosas salen muy bien o las cosas están muy mal, y al final de cuentas lo que más importa es que la compañía esté en los momentos más duros, porque cualquiera puede estar en los momentos buenos. Y creo que no es solo el deber de un padre y una madre, sino el deber de alguien que te ama y que te quiere ver bien. Y todo es recíproco, así que yo les debo tanto la vida como el tiempo, la dedicación, el amor, el esfuerzo que me han dado, porque yo sé lo difícil que puede llegar a ser saber que alguien depende de ti, que alguien tan chiquito es tu responsabilidad por completo. Y creo que ellos lo han hecho tan bien que también siento que uno de mis motivos de vida es enorgullecerlos y devolverles lo que me dieron por amor, por respeto y por admiración más que nada.
0: Exacto, muy importante, ¿no? Y ser agradecidos con nuestros padres, porque la verdad es una responsabilidad muy grande la que ellos tienen. Y bueno, hablando un poquito de tu libro, ¿por qué decidiste poner Lágrimas Amarillas? ¿Por qué título?
1: Bueno, es una muy buena pregunta, porque mi color favorito siempre ha sido el amarillo, la verdad. Y creo que expresa muy bien el sentimiento de profundidad, porque creo que está entre la línea de lo triste y lo feliz. Porque para mí siempre ha expresado un poco el color amarillo, la felicidad, la vivacidad, el brillo. Entonces, al momento de juntar esas dos palabras, que creo que han estado muy presentes en mi vida, tanto las lágrimas como
0: el color amarillo,
1: creo que capta exactamente lo que quiere dar a entender el libro, que todo puede o ser muy bueno o ser muy malo, o puede ser un punto medio. Y no siempre o las lágrimas tienen que ser tristes o el color amarillo tiene que expresar felicidad, sino todo depende de cómo lo ves y que no todo es, que todo es parte de algo más grande.
0: Bueno, ¿y qué tiempo te llevó a escribir el libro?
1: Pues creo que los poemas han tenido tiempos no determinados, porque hay noches donde no puedo dormir y escribo 5 poemas y en la mañana siguiente no me gustan y los cambio. Pero si pusiera una línea del tiempo, creo que estos poemas en sí fueron de los últimos 3 años, una recopilación. Y la verdad,
0: desde muy chiquita, sí. Sí.
1: El libro pues lo empezamos a elaborar pues junto con mis padres y contigo a los 14 años, pero los poemas pues estaban desde los 11 o los 10. Y obviamente mientras va pasando el tiempo y todo, también los he ido modificando, porque creo que de eso se trata, de que puedas ver lo tuyo y aprender de ello y hacerlo mejor. Entonces, sí, de los últimos 3 años, como a los 10, 11, empecé a escribir poemas y ya fueron la recopilación. No fueron todos, pero creo que fueron los que más me han hecho sentir parte de...
0: Pues que te han tocado el corazón.
1: Ajá,
0: ¿no? Sí, porque son 44 poemas, sí, que están aquí en el libro. Y bueno, desde los 11, muy chiquitita, empezaste a escribir. Bueno, eso es admirable y te felicito de verdad. Gracias. Porque no es fácil escribir. ¿Y cómo te sientes ahora que ya tienes tu libro en las manos? Porque es una sensación maravillosa, pero compártenos.
1: Pues, primero que nada, creo que esos sentimientos no se pueden explicar del todo hasta que los vives. Pero es más que nada un alivio y una felicidad porque sé lo mucho que le costó a todas las personas también que me rodean.

0: los que me ayudaron. Y al verlo es como saber que lo pude lograr y que no importa tanto la edad, sino el esfuerzo y la compañía que tienes. Porque la madurez o la sensibilidad o el amor que puedes llegar a tener al mundo, a las personas que amas, no depende de tu edad, sino depende, pues más que nada, de quién eres. Y es lo que más explica tu propia alma. Entonces, pues la verdad sí se siente muy bonito porque puedo verlo y decir que a mis 15 años, con ayuda de todas las personas que me rodean y me quieren, pues pude lograr un sueño más.
1: Un sueño más y un sueño de tantos que estás por lograr, porque bueno, con este libro estás abriendo la puerta, ¿no? Es para muchos libros que están por venir. Yo estoy segura que pues tú vas a tener un caminar como una gran escritora, ¿no? Entonces, porque lo eres, ya empezaste con este libro y bueno, el apoyo de todos, ¿no? Porque como yo les mencionaba, publicar un libro no es sencillo, no es sencillo. Entonces, ¿y qué le dirías, por ejemplo, a todos aquellos chicos, a lo mejor de tu edad o ya más grandes, no sé, que a lo mejor tienen ese sueño, no frustrado, pero ese sueño que está ahí de querer publicar un libro y no se han atrevido? ¿Tú qué les dirías?
0: Pues les diría que no hay reglas en sí de las que deberían, no hay reglas que seguir, y al final de cuentas tú creas tu propio camino y solo tienes una vida. O sea, la competencia es contigo mismo y es con quién quieres llegar a ser. Al final de cuentas los días pasan y depende de ti si los pasas logrando lo que quieres o los pasas deseando haberlo hecho antes.
1: Exacto. Y que también no se comparen, porque bueno, es un consejo que también siempre les he dado, que si tienen un sueño hay que lograrlo, ¿no?
0: A su manera.
1: A su manera, ¿no? Y bueno, en este, bueno, sí que en esta rama de la literatura, pues sabemos que sí es un poco complejo y no hay que compararnos con nadie. Creo que hay que escribir tal como lo hizo Alison, que ella dejó fluir todas sus emociones, ¿no? Y para gustos colores, porque bueno, no a todos les va a gustar lo que uno hace, ¿verdad? Pero bueno, habrá siempre personas que se van a apropiar de la poesía, porque pues déjame decirte que una vez que la gente te empiece a leer, pues ya no van a ser tuyos tus poemas, ya van a ser de ellos, ¿no? Entonces cada quien lo va a interpretar a su manera, ¿no? Y bueno, son 44 poemas que están en este libro, ¿no? Y también, ¿la portada es un diseño tuyo?
0: Sí, la portada del libro es un, se podría decir, un autorretrato, y es más o menos como yo me veo a mí misma, en el hecho de que pues hice mucho énfasis en las lágrimas, que era lo más importante, y también en los dentes, porque creo que son dos cosas que pues caracterizan el libro y me caracterizan como persona, porque
1: parte de tu personalidad.
0: Ajá. Sí, creo que no sería la misma niña con lentes o sin lentes, y creo que, aunque fue también al principio cuando los empecé a usar, fue una inseguridad mía, creo que ahora es algo de lo cual me siento bien con ello.
1: Nos vamos a ir un corte y continuamos aquí en Artes y Fondas.

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2: Las 10 con 31 minutos.
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1: Continuamos aquí en Artes sin Fronteras y bueno, seguimos con Alison platicando de su libro de Lágrimas Amarillas. Y bueno, si me permites, quisiera leer un poquito acerca del prólogo, ¿no? Porque como mencionaba Alison, fue un trabajo en equipo, ¿no? Con tu familia y pues con todos que de alguna manera hicimos posible que este libro ya lo tengas en la mano. Y bueno, voy a compartir un poquito del prólogo y de este libro, y dice así: la poesía de Alison Melchor es una carta a leerla y conocerla desde la mirada de su alma, con versos sensibles y nostálgicos, escritos con tinta de experiencias, sentimientos, vivencias y tristezas. Ella nos transmite una visión diferente de ver el mundo bajo los ojos de su propia vida. Los recuerdos de los últimos años de su adolescencia se juntan en versos y estrofas que han hecho un lienzo literario para el lector con distintos matices y formas. Alison Melchor, romántica, apasionada y soñadora, es una poeta joven emergente. Busca a través de sus letras sensibilizar los corazones de quien la lea. Y bueno, hay una pequeña introducción del prólogo. Bueno, su servidora se encargó de realizar el prólogo. Y bueno, fue un trabajo muy hermoso, de verdad. Yo encantada de haber de una forma trabajado contigo en este libro. Y bueno, fue un trabajo en equipo y se logró, ¿no? Sí. Ya, y ver, bueno, ustedes no lo pueden ver, pero ver la sonrisa de Alison, de verdad, eso motiva y te felicito mucho. Y bueno, no sé si nos quieras compartir un poema o dos.
2: Sí, quiero compartirles uno de los primeros poemas que creo que enfoca mucho. Siempre he tenido mucho miedo a crecer, entonces creo que enfoca mucho ese terror, porque a veces creo que es un poco mucho difícil, es muy difícil la vida y no se puede afrontar solo, y eso pues lo tengo muy presente porque siempre he estado con las personas que me aman y me cuidan. Entonces el poema se titula Más Tiempo y dice: ¿quieres se detenga el tiempo, que no se mueva el minutero? El absurdo y abrumador miedo se impregna en tus huesos. ¿Quieres escapar, correr y dejar todo atrás? Aún así, el segundero marcha. Mientras, corre mientras puedas. No pelees más. El reloj no se detiene. El ruido es intenso. Tienes miedo. Miedo a seguir creciendo.
1: Y sí, muy cierto, ¿no? Yo también, bueno, yo había, creo que coincidimos, porque dije, bueno, si me da chance de leer uno, era mi primero que tenía, sí, porque creo que es muy importante, el tiempo se va muy rápido, por eso la importancia de disfrutar la vida y hacer lo que nos gusta, ¿sí o no? Y cumplir nuestros sueños. Sí. ¿Tienes otro que nos quieras compartir?
2: Sí, este igual es muy importante para mí porque se lo dedico a mi hermana, porque pues el hecho de que ella también tuvo que pues irse de la casa para cumplir sus sueños, y no, ni siquiera cerca, o sea, al otro lado del mundo. Y creo que es una de las personas más valientes que conozco, si no es que la más valiente. Y pues creo que todo el tiempo es mi inspiración igual, porque la veo y creo que es la persona que quiero llegar a ser. Y creo que también el sentimiento es mutuo, así que es algo muy importante. Entonces, se titula Conquista el Mundo. Vete y no mires atrás. Si lo haces, aquí te estaré cuidando. Vive, no recuerdes el pasado. El futuro te aguarda. Ama, no tengas miedo al no ser amado. Aquí te estaré apoyando. Y si un día regresas, te volveré a decir vete. Tu familia está aquí. Recuerda, tu hogar estará allá. Si vuelves, te diré vete. Entre el corazón y la mente, te elijo a ti siempre. Muéstrale tu brillo al mundo. Es todo tuyo.
1: Muy bonito, ¿no? Y algo muy importante que tú tocaste, ¿no? Que el hecho de, cuando tenemos, bueno, yo no tengo hermana mayor, yo soy la mayor, ¿no? Pero siempre cuando hay una hermana mayor es la inspiración para las más pequeñas, ¿no? Entonces, pues felicito también a tu hermana, ¿no? Porque es tu inspiración, tu motor, ¿no? Tu ejemplo a seguir, ¿no? Y bueno, y ahora estoy segura de que tú también eres el ejemplo a seguir de tu hermana, pues porque tener una hermana en casa y escritora, pues no es... No, o sea, no cualquiera, ¿no? Y bueno, aparte también de la literatura, bueno, como lo mencionábamos en un principio, pues tú desde muy chiquita has estado inmersa en el arte, en la cultura, en la lectura, y pues también en la oratoria, que es algo que te apasiona, y te hemos visto pues en varios eventos, ¿no? En varios, bueno, no sé si concursos también, ¿no? Entonces, platícanos un poquito, ¿cómo ha sido esa faceta de la oratoria? ¿Cómo lo disfrutas?
2: Bueno, la verdad, esto se lo atribuyo mucho a mi papá, porque...
1: Él es el culpable.
2: Sí, él fue el que me guió en ese camino, porque creo que de eso se trata, ¿no? De no dejar que tus hijos no intenten algo por miedo, sino impulsarlos a que lo intenten, y si no les gusta, pues que ahí lo dejen, pero no se queden con la espinita de que lo pudieron haber intentado. Y esto empezó en tercero de secundaria, como a mediados, ahí también estaba empezando la pandemia, pero hubo un concurso, iba a haber un concurso interno sobre oratoria, y era difusores de la transformación de niñas, niños y adolescentes. Y la verdad yo tenía mucho miedo y ya no quería participar, y nunca había participado en ese tipo de concursos, pero siempre me ha gustado mucho hablar, soy una persona que habla mucho. Entonces hubo un momento donde estaba llorando porque estaba muy frustrada, me acuerdo, y le dije a mi mamá que ya no quería, que ya no lo quería hacer, y mi papá me dijo que no, que lo tenía que hacer porque no lo había intentado, y si no lo intentaba y dejaba que mi miedo me absorbiera, entonces me iba a arrepentir más. Era mejor intentarlo y decidir después que decidir ahorita que no lo había probado. Entonces la verdad es algo que pues marcó mi vida, porque después de ese concurso pasé y representé a mi escuela. Entonces fue algo muy bonito, porque nunca pensé que llegaría tan lejos, pero sé que llegué lejos porque no me dejaron echarme para atrás. Y creo que también tienes la oportunidad de ir para atrás, para retroceder y ver todo lo que has logrado, pero siempre y cuando vuelvas a avanzar un poquito. Entonces, y la oratoria siempre me ha gustado. Me gusta defender los que no pueden alzar la voz por X o Y razón, y creo que de eso se trata, ¿no? De la sensibilidad que puedes llegar a tener por los demás, porque al final de cuentas lo que das no es lo que vas a recibir, sino es lo que eres.
1: Exacto, ¿no? Y bueno, y ser esa voz para todas esas personas, ¿no? Y bueno, la oratoria es un arte también, ¿no? Cualquiera tiene esa facilidad de palabra, de expresarse bien, ¿no? Entonces, te felicito por esa parte, porque bueno, desde muy chiquita pues ya estás inmersa en oratoria, ¿no? Entonces, nos vamos a ir a un corte y continuamos aquí en Artes Sin Fronteras. El arte es la voz del alma.
0: 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Las 10 con 44 minutos. 97.7 FM, XHGTC. 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
3: Gabito Ballesteros y La Joaqui, Báilame.
0: Número 9.
3: Madonna, Dance Eteria.
0: Número 8.
3: Hash, Si me hubieras llamado ayer.
4: Si me hubieras llamado ayer.
0: Número 7.
3: Oasis, Wonderwall.
0: Número 6.
3: Post Malone, Sunflower.
0: Número 5.
3: Tempest City, Self-Aware.
0: Número 4.
3: BTS, Swim.
5: Swim.
0: Número 3.
3: Shakira y Burna Boy, Die.
0: Número 2.
3: Olivia Rodrigo, Stupid Song.
0: Número 1.
3: Ariana Grande, Hey Da That Made You Love Me.
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1: Continuamos aquí en Artes Sin Fronteras. Y bueno, no sé si me permitas, tú también quieres compartir otro poema, pero que yo comparta uno. Sí. Bueno, hay uno en especial que me gusta mucho. Bueno, todos están bellísimos esos poemas, ¿no? Pero bueno, uno que se llama La Luna y el Sol. Y dice así: La luna y el sol se parecen a nosotros. Somos tú y yo. Prefiero que la gravedad nos mantenga separados. La luna me tapó y mi brillo se apagó. Hoy hay un eclipse. Será el último antes de irme. Mi brillo no fue suficiente en el día, o quizá el tuyo fue demasiado. Al final no estás a mi lado. Somos luna y sol. Muero si te pierdo. Me destruyes al estar lejos. Extrañas lo perdido, pero lo valoras cuando lo tienes. Tengo miedo de quedarme. Si me voy y termino perdiendo, es peor aguantar tu oscuridad solo por un momento de luz. En fin, hoy hay un eclipse, lo último que veré antes de irme. Precioso, me encanta este poema. Bueno, tú si nos quieres compartir otro.
2: Sí, este se llama Dime Niña Chiquita. Y creo que siempre que lo vuelvo a leer, como que este sí me recuerda un poco a mi mamá y el hecho de que siempre ha estado ahí preguntándome, aunque ni siquiera yo sepa cuáles son mis miedos, ella siempre está ahí. Entonces es: dime, mi niña, ¿por qué estás aquí solita? ¿Qué haces? ¿No puedes dormir? Dime, mi bebé, ¿qué no te deja salir? Dime, niña con cuerpo de cristal, niña de ojos de mar, ¿por qué ya no bailas más? Niña de dientes raros, niña de ojos cansados, dime, mi niña, ¿acaso te tapa el sol? Dime, por favor, ¿qué sucedió?
1: Muy precioso, ¿no? Y esa parte de, pues, de niña chiquita, ¿no? Y que también no debemos olvidar esa parte que, lo que les venía diciendo en la primera hora, de que ese niño interior que llevamos dentro, ¿no? Y bueno, las mamás, los papás, incluso se saben lo que uno siente sin que uno se lo diga, ¿no? No sé cómo son adivinos, pero ya tienen un superpoder que lo adivinan, ya lo saben, ¿no? Aunque uno no se los diga, ya lo saben. Pero bueno, yo te felicito, Alison, por este libro, ¿no? Por ese trabajo literario que has logrado y que tienes en manos. Y que, bueno, ver aquí la sonrisa de Alison, bueno, ustedes no lo pueden ver, pero es una sonrisa de oreja a oreja y eso motiva, ¿no? Eres inspiración para muchos jóvenes que a lo mejor quieren incursionar en cualquier rama del arte, ¿no? Entonces, hay que luchar por sus sueños como Alison lo hizo, ¿no? No es fácil, bueno, la vida tampoco es fácil, pero bueno, son retos y ahora ya tienes tu libro en mano. Y bueno, ¿y qué viene con este libro? ¿Qué viene próximamente?
2: Pues yo creo que el hecho de seguir escribiendo. Hay una frase que me gusta mucho que es mantenerse despierto, o sea, y siento que significa no dejar de ser tú aunque hayan adversidades. Entonces yo me quiero mantener despierta en lo que me gusta, mantenerme despierta con las personas que me aman y mantenerme siendo fuerte y yo. Y creo que con esto vienen el no dejar de escribir, el tener nuevos proyectos, el presentarlo y tal vez llegar a los corazones de los que me leen. Y eso sería, creo que, el punto del arte.
1: Y lo más gratificante, ¿no? Sí. Y lo que te va a motivar día a día. Y bueno, estén pendientes de las próximas presentaciones, ¿no? Bueno, que en los próximos meses, pues ya Alison va a estar presentando pues su libro, ¿no? Entonces, ahí les vamos a estar diciendo las próximas sedes donde ella lo va a presentar, para que puedas tener ese acercamiento pues con toda la sociedad y con los jóvenes principalmente, y los niños, ¿por qué no? Porque también, así como ella empezó a escribir desde muy pequeñita, pues puede ser inspiración para otros niños, ¿no? Que escriban, ¿no? Y bueno, en tu escuela, tu familia, pues todos muy contentos de que pues ya tienes tu libro en mano, ¿no? Y ahora sí que a presumir tu libro, ¿no? Porque eso se trata de compartir la poesía. Bueno, ¿y qué significa para ti la poesía antes de que ya nos vayamos despidiendo?
2: Creo que la poesía en sí es encontrar un refugio para tu propia rareza. Y que en sí la palabra rareza no es algo malo, solo es lo que define quién eres y lo que te hace especial. Entonces, quiero que los niños y todas las personas piensen que aunque se sientan muy raros o incomprendidos, siempre va a haber alguien, ya sea de esta época o no, que alguna vez te entendió.
1: Exacto, y tocaste algo muy importante, ¿no? De que, bueno, en este mundo a veces de los raros, que nos dicen raros, ¿no? Pues, yo te comprendo porque muchas veces nos dicen raros, pero bueno, no nos compren, no nos entienden, pero estamos haciendo un legado bonito para nuestra sociedad y bueno, a lo mejor no va a ser para las personas de esta época, puede ser para las que vienen, ¿no? Pero ya el legado ya lo sembramos, ¿no? Entonces tú ya con lágrimas amarillas ya estás trazando tu caminar, ¿no? Entonces siempre hay un lugar para los que somos raros, ¿no? Entonces, y bueno, somos personas muy sensibles, entonces no nos van a entender que estamos haciendo arte y cultura, y bueno, el tiempo se nos fue muy rápido, Vanessa, muy muy rápido, y de verdad no es la primera vez que quiero que estés aquí con nosotros, ¿no? Para la otra yo creo que nos sigas compartiendo pues tus próximas, ya para la otra que vengas ya vas a tener presentaciones de tu libro, ¿no? Entonces para que nos platiques cómo va evolucionando tu libro, gracias de verdad por muchas haber estado con nosotros,
2: por invitarme, muchas gracias, es un honor,
1: y el mejor de los éxitos para ti, y que con lágrimas amarillas camines muchos, muchos, muchos senderos y viajes también, porque déjame decirte que con el primer libro se van a abrir muchas puertas para ti, yo estoy segura, y ahí vamos a estar caminando contigo. De verdad, un honor ser parte también de Lágrimas Amarillas, ¿no? Gracias por la confianza, y bueno, gracias a todos los que nos escucharon en estas dos horas, recuerden que sigamos haciendo arte y cultura, lean mucho, y bueno, los invito a que próximamente lean Lágrimas Amarillas de Alison Melchor, vamos a estarles compartiendo las fechas en donde se va a estar presentando, y recordarles que sigamos haciendo arte y cultura, y nos vemos el próximo domingo de 9 a 11 de la mañana aquí en su programa Artes Sin Fronteras. Soy su amiga Karen Reyes y como siempre un gusto haber estado con ustedes, que pasen excelente domingo.
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7: Las 11 en punto.
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10: Tras la difusión de un video en el que se ve a dos hombres cometiendo los peores abusos contra un menor de edad en la comunidad Los Naranjos, en Sabanilla, la Fiscalía General del Estado de Chiapas salió de inmediato a comunicar que investigaría los hechos y hasta el momento ha dado a conocer la detención de cuatro presuntos involucrados en el crimen. La infancia representa el tesoro más valioso de nuestra sociedad. Es el cimiento fundamental sobre el cual construimos el futuro colectivo. Por eso mismo, quienes cometen actos delictivos tan atroces en contra de algún niño o niña no merecen ninguna clase de tolerancia. Deben ser castigados con todo el peso de la ley. Es imperativo que las autoridades encargadas de impartir justicia actúen con apego a derecho y con transparencia, buscando garantizar una sentencia ejemplar que deje en claro que jamás habrá impunidad en Chiapas para quien atente contra un infante. Sin embargo, el castigo es apenas el comienzo. La justicia quedará completa hasta que se logre reparar el daño de forma integral, proveyendo a la víctima todo el soporte psicológico, médico y social necesario para sanar de manera definitiva. Esta lucha no pertenece solo a los tribunales del Estado. Tanto la sociedad civil organizada como el gobierno tienen la firme obligación de unirse para impulsar acciones conjuntas de prevención y salvaguarda, porque proteger a un niño es el deber ético más urgente de toda sociedad.
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1: Las 11 con 19 minutos.
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0: 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Parque Nacional Lagunas de Montebello se localiza en los municipios de La Independencia y La Trinitaria, en el estado de Chiapas, frontera sur, Istmo y Pacífico Sur. Fue decretado el 6 de diciembre de 1959. Su clima es templado húmedo con lluvias todo el año. Esplendorosas tonalidades turquesas y esmeraldas son los que integran a más de 60 lagunas que forman parte de esta maravillosa área natural protegida. Es una región de alta riqueza biológica, gracias a sus características. Es considerada un área para la conservación de la flora y fauna de la región. ¿Cómo llegar? Desde Tuxtla Gutiérrez por la carretera 190, en la ruta San Cristóbal de las Casas Comitán, y de ahí a la Trinitaria. En el kilómetro 15 hay un entronque con señalamientos claros. La carretera Trinitaria Palenque, hasta llegar al kilómetro 36, donde se encuentra la caseta de acceso al Parque Nacional. 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
2: Las 11 con 32 minutos.
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1: Las 11 con 47 minutos.
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4: Las 12 en punto.
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6: Tras la difusión de un video en el que se ve a dos hombres cometiendo los peores abusos contra un menor de edad en la comunidad Los Naranjos, en Sabanilla, la Fiscalía General del Estado de Chiapas salió de inmediato a comunicar que investigaría los hechos y hasta el momento ha dado a conocer la detención de cuatro presuntos involucrados en el crimen. La infancia representa el tesoro más valioso de nuestra sociedad. Es el cimiento fundamental sobre el cual construimos el futuro colectivo. Por eso mismo, quienes cometen actos delictivos tan atroces en contra de algún niño o niña no merecen ninguna clase de tolerancia. Deben ser castigados con todo el peso de la ley. Es imperativo que las autoridades encargadas de impartir justicia actúen con apego a derecho y con transparencia, buscando garantizar una sentencia ejemplar que dejen claro que jamás habrá impunidad en Chiapas para quien atente contra un infante. Sin embargo, el castigo es apenas el comienzo. La justicia quedará completa hasta que se logre reparar el daño de forma integral, proveyendo a la víctima todo el soporte psicológico, médico y social necesario para sanar de manera definitiva. Esta lucha no pertenece solo a los tribunales del Estado. Tanto la sociedad civil organizada como el gobierno tienen la firme obligación de unirse para impulsar acciones conjuntas de prevención y salvaguarda, porque proteger a un niño es el deber ético más urgente de toda sociedad.
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2: Las 12 con 14 minutos.
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4: 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La radio del diario, con el reporte del Servicio Meteorológico Nacional, el clima diario te informa. Hoy domingo, San Cristóbal de las Casas, soleado. Máxima, 24. Mínima, 13. Suchiapa, soleado. Máxima, 34. Mínima, 21. San Fernando, tormentas eléctricas. Máxima, 30. Mínima, 19. Berriozábal, soleado. Máxima, 32. Mínima, 19. Chiapa de Corzo, tormentas eléctricas. Máxima, 33. Mínima, 22. Tuxtla Gutiérrez, soleado. Máxima, 34. Mínima, 21. El clima diario te informó. Ante la presencia de huracanes, resguárdate en albergues si vives en zonas de riesgo. Aléjate de arroyos y no intentes cruzar zonas inundadas.
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0: 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Número 10.
6: Gabito Ballesteros y La Joaqui, Báilame.
0: Número 9.
6: Madonna, Dance Eteria.
0: Número 8.
6: Hash, Si me hubieras llamado ayer.
7: Si me hubieras llamado ayer.
0: Número 7.
6: Oasis, Wonderwall.
0: Número 6.
6: Post Malone, Sunflower.
0: Número 5.
6: Tempest City, Self-Aware.
0: Número 4.
6: BTS, Swim.
0: Número 3.
6: Shakira y Burna Boy, Die Die.
0: Número 2.
6: Olivia Rodrigo, Stupid Song.
0: Número 1.
6: Ariana Grande, Hey That That Made You Love Me.
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0: Gracias por este show tan maravilloso, por esta noche increíble. A todos los locos, a todos los que estamos aquí desde siempre, gracias por estos 24 años de rock and roll.
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0: Y esta canción quiero que la

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2: Las 12:32.
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1: Las 12 con 44 minutos.
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Dios los bendiga.

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2: La una con dos minutos.
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4: Tras la difusión de un video en el que se ve a dos hombres cometiendo los peores abusos contra un menor de edad en la comunidad Los Naranjos, en Sabanilla, la Fiscalía General del Estado de Chiapas salió de inmediato a comunicar que investigaría los hechos y hasta el momento ha dado a conocer la detención de cuatro presuntos involucrados en el crimen. La infancia representa el tesoro más valioso de nuestra sociedad. Es el cimiento fundamental sobre el cual construimos el futuro colectivo. Por eso mismo, quienes cometen actos delictivos tan atroces en contra de algún niño o niña no merecen ninguna clase de tolerancia. Deben ser castigados con todo el peso de la ley. Es imperativo que las autoridades encargadas de impartir justicia actúen con apego a derecho y con transparencia, buscando garantizar una sentencia ejemplar que deje en claro que jamás habrá impunidad en Chiapas para quien atente contra un infante. Sin embargo, el castigo es apenas el comienzo. La justicia quedará completa hasta que se logre reparar el daño de forma integral, proveyendo a la víctima todo el soporte psicológico, médico y social necesario para sanar de manera definitiva. Esta lucha no pertenece solo a los tribunales del Estado. Tanto la sociedad civil organizada como el gobierno tienen la firme obligación de unirse para impulsar acciones conjuntas de prevención y salvaguarda, porque proteger a un niño es el deber ético más urgente de toda sociedad.
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0: 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Bienvenidos, comunidad cinéfila, a la última función, donde hablamos de los estrenos nacionales en salas comerciales y los últimos estrenos también en plataformas digitales, y por qué no también hablar un poco de la historia del cine que nos abarca esta hermosa, este hermoso arte que tiene, ¿no? Este, de contar historias. Y bienvenidos a todos los que nos escuchan aquí en el 97.7 FM en Tuxtla Gutiérrez. También saludamos a los que nos escuchan en el 96.3 en Tapachula, en el 103.7 en Palenque, en el 106.7 de Radio Naranjo, La Voz de Berriozábal. Saludos a todos los que nos están escuchando una vez más este dominguito sabroso, después de ver varias películas, y que también ha pasado que ya tenía rato que no miraba en el cine lleno, o sea, amontonada la gente por el estreno de Spider-Man, que ahorita hablaremos de él, realmente a mí me alegra mucho cuando los cines están así, tan llenos y tanta gente disfrazada, familias, niños viendo como a su superhéroe favorito, es algo que a mí me encanta, como la gente, y en México, que somos de los países que consumimos más cine a nivel mundial, pues se ve reflejado en estas cuestiones, ¿no? De que es un arte que consumimos mucho, tanto en plataformas digitales como en salas comerciales, porque siempre ha existido esa cuestión, ¿no? De que cuando llegaron las plataformas, pues mucha gente no iba a ir ya al cine, se iba a perder las salas comerciales, pero no ha sucedido, y yo creo que siempre está ese cliché, ¿no? De que cuando llegó el periódico, llegó la televisión, llegó el internet, pues seguramente iba a desaparecer otros medios, pero pues no ha pasado en eso. Bueno, ahora vamos a empezar un poco con las noticias de la semana y estos blockbusters que han habido en esta semana, que son de presupuestos inmensos, pero también de recaudaciones inmensas. La Odisea, amigos míos, que ya va en su segunda semana de estreno, pues ya lleva 721 millones recaudados. Esta película que están diciendo que va a llegar quizás más al millón de recaudación, así como va este paso, porque ahorita todavía falta por estrenar algunos países. Ha llegado todavía a Asia, donde tienen un nivel de gente que consume demasiado cine, que es uno de los mercados más importantes a nivel global para las películas. Entonces ahí seguramente va a romper el récord, que solo tres películas han hecho este nivel de recaudación, que es Toy Story, la última que salió, la 5, Mario Bros, que también juntó demasiado dinero. Entonces son películas muy muy muy taquilleras. Y aparte de lo que estaba también viendo de noticias sobre la Odisea, pues saben que la Odisea, Nolan agarró la traducción de Emily Wilson, que es esta traductora y escritora de este libro sobre la Odisea, que de hecho es la primera mujer que hace esta traducción completa de la Odisea de Homero. Pues hizo una entrevista, la entrevistaron y realmente dijo que no le gustó la película, que le pareció muy mala la película y que casi casi le daba vergüenza que haya sido a través de su traducción del libro Nolan hecho esta película. Para ella tuvo mal profundidad, dijo que también había mal guión y que había personajes desaprovechados, que realmente yo no sé qué tipo de comentarios son esos, o sea, realmente me parecen muy malos, pero bueno, es la opinión de ella y claro, un poco válido por esta cuestión de que viene a través de su traducción de su libro, pero sí saca mucho de onda que haya dicho eso. Y a propósito de eso, también hubo una entrevista reciente a Nolan que estaba haciendo en el mercado de Asia, que le estaba comentando. Pues él hablaba un poco de esta cuestión de que ha recibido mucha crítica por ciertos clichés o las ciertas narrativas del lenguaje cinematográfico de la película. ¿Eso qué quiere decir? De cómo lleva, ¿no? La historia. Pero él dice, oigan, o sea, es una película es una historia que lleva casi 3000 años en nosotros, ¿saben? De ahí partió mucha de cómo se narraban las historias. Entonces no vengan con este cliché de que se repite y toda esta cuestión, ¿no? Él más que nada lo mencionaba hacia la gente que está quizás en internet y rápidamente quieren encontrar alguna cuestión para hablar mal de la película. Y eso se lo decía la vez pasada, que cuando ahorita con Nolan, pues también con Spielberg o con otras películas que ni han salido y ya la gente les empieza a atacar. Yo creo que eso es muy malo en esa cuestión. Y yo siempre digo, hasta no ver la película no sabemos cómo opinar, ¿no? Pero hay mucha gente que hace lo contrario. Entonces, bueno, en fin, son cosas que pasan y todo el mundo tiene una opinión, pero pues a veces creo que no son válidas estas cuestiones, ¿no? Y aparte también hablando de eso, ¿no? De las falsas informaciones, de querer hacer nada más por likes o crear debates o conflictos, pues también salió como un rumor de que según la secuencia de la secuela de Alien Romulus, que tuvo mucho éxito, de Fede Álvarez, pues que se había cancelado, se supone, porque según había tenido un cierto pleito con Ridley Scott, que es el creador de Alien, de cierta manera, y Fede Álvarez, que pues es el último director que dirigió Alien Romulus, pues que según él quería un personaje que aquel no quería, que mejor quería sacar una secuela de Covenant. La cuestión es que escaló a tanto nivel que todo el mundo empezó a publicarla y toda esta cuestión, pero apenas hoy Steve Asbell, que es el presidente de 20th Century Fox Studios, pues dijo que no, que realmente era una mentira y que no sabía de dónde había salido este rumor. Y pues ya ahí empezando a ver, realmente serían de páginas amarillistas que realmente solo quieren, pues es lo que digo, no sé por qué quieren como causar conflicto cuando ni se han hecho las películas, o a veces estos conflictos pueden escalar a tan grandes ritmos que pueden venir abajo, ¿no? Estas cuestiones de las películas, pero no, para todos los fans, que yo me incluyo, de Alien, sigue en pie está tanto la película como también como la serie que de Disney Plus. Entonces hay mucho Alien para rato. Y también otra cuestión de Barbie 2, ¿se acuerdan de Barbie que salió con Ryan Gosling y toda esta cuestión que tuvo una gran fama? Pues el CEO de Warner Bros. Discovery, David Zaslav, pues está pensando volver a hacer el elenco y un nuevo ingreso de la película, ya que pasó que tanto los directores como Ryan Gosling y todos los protagonistas pues quieren una cierta cantidad de dinero de la película, un porcentaje, y ya esto al CEO no le gustó. Entonces pues esta cuestión, ¿no?, de dinero y porcentajes, que claro que es bastante dinero, pues al CEO no le gusta y está pensando más en volver a crear un reboot de Barbie con un nuevo elenco a pagarles. Hay un poco, ¿no?, de lo tacaño que pueden ser algunos CEOs o presidentes, en que dicen, ¿no?, ellos sí pueden ganar demasiado, pero no quieren que el talento gane, ¿no? Entonces esa cuestión, a ver, habrá que pasará, ¿no? Y también en otras noticias, Samara Weaving será Emma Frost en X-Men, que también están dando como este reboot a todo este elenco más joven, ¿no? Están los rumores que Indy Narvaete va a ser como Mystique, que Indy Narvaete es la que salió en Obsession, que ha tenido un despegue en su carrera impresionante, así que ya que están diciendo que va a ser Mystique, pues eso sería genial. Kali Spacey como Rogue, que la vimos en Alien Romulus, Charles Metu como Bestia, así hay muchos más que están como rumores, entonces habrá que ver si son ciertos o no. Por ejemplo, lo de Marshall Ali también, que él desde el 2019 dijeron que iba a ser Blade, pues él se acaba de bajar del barco, porque desde el 2019, imagínense, estaba anunciado que iba a ser Blade y hasta este momento no hay nada confirmado. Incluso salió una entrevista donde él dijo, ¿saben qué? Yo creo que el proyecto ya murió, porque realmente cuántos años ha pasado y Marvel Studios tiene demasiado dinero, si hubieran querido hacer la película se hubiera hecho. Entonces él como que ya dio paso, porque fue una de las noticias en su momento que todo mundo impresionó, ¿no? Y que esperaban mucho este Blade, ¿no? Porque Blade solo ha habido uno. Entonces, lamentablemente, pues creo que ya es un proyecto perdido. Entonces, así las cuestiones de las noticias de esta semana. Pero, si quieren, vamos a un corte comercial y regresamos.
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2: La una con 14 minutos.
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3: 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Fue decretado el 6 de diciembre de 1959. Su clima es templado húmedo con lluvias todo el año. 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
0: Estamos de regreso en la última función. Gracias por escucharnos y un saludo antes de empezar de este fin de semana muy arácnido. Un saludo a quien siempre nos escuchan, como a Pato y a Janet, que siempre ahí nos mandan mensajes. Gracias por escucharnos y estar al pendiente de estos estrenos, ¿no? Y ahora empezando con este gran estreno que se esperaba demasiado desde que se anunció la película, pues lleva Spider-Man Brand New Day, Spider-Man Un Nuevo Día, de Destin Daniel Cretton. Este director que hizo Short Term 12 o Shang-Chi, La Leyenda de los 10 Anillos, entonces este es su segundo proyecto con Marvel, y que llega esta película, que es la cuarta de Tom Holland en solitario, apartándola del universo de Marvel. Pero este elenco, que es Tom Holland, Zendaya, Sadie Sink, Jacob Batalon, John Bernthal, Florence Pugh, Marisa Tomei, Mark Ruffalo, todos estos grandes actores que están en esta película, que costó 225 millones de dólares y solo fíjense, va ahí diciendo que ya casi va superando como los 600 millones en solo este primer fin de semana de estreno. Imagínense, 600 millones de dólares. Se sabía que iba a ser un gran éxito y de hecho ya ha superado récords. Por ejemplo, en el primer día tuvo un ingreso nada más de 165 millones de dólares, que superó al estreno de Endgame. Entonces, por lo que se va viendo, creo que va apuntando esta película que sea el mayor éxito de Marvel en los últimos años o de todas sus películas. Entonces, eso es increíble. A mí la película en sí, creo que tiene cosas buenas y malas como las películas de Marvel. Yo creo que tratan de cumplir pues con todo un público nuevo, infantil, pero también con el público mayor que ha ido creciendo con estas películas. Pues recordemos desde Spider-Man del 2002 de Sam Raimi, que también quiero hablar un poquito sobre esta película, pues empezó toda esta cuestión. O sea, ya llevamos 25, 26 años con este arácnido en el séptimo arte. Entonces esta cuestión, creo que en los puntos positivos me gustó mucho esta cuestión de cómo el personaje de Tom Holland habla sobre un poco de la cuestión de cómo nos impacta el pasado, los errores, y que la vida no puede regresarse, sino que la vida tiene que medirse y seguir adelante con la consecuencia de nuestros actos. Entonces se ve un Spider-Man más maduro, un Spider-Man que va haciendo como conciencia en sí mismo de esta cuestión. Hubo un dato, por ejemplo, las tres primeras que salieron de Spider-Man con Tom Holland la dirigió John Watts. Entonces John Watts ahora no está a cargo de esta cuarta parte, pero él deja como un recado, ¿no?, diciéndole a los directores nuevos: no, ustedes hagan todas las escenas y acrobacias en CGI. Y fue como una cuestión que él recomendaba, ¿no? Entonces, como que al parecer a Destin Daniel le tomó esto como: no, vamos a hacer todo lo contrario. Y justamente cuando se estaba filmando esta película, se veían como estas escenas de las películas de que se estaban grabando en las calles y con el personaje, con el traje. Entonces, él realmente hizo acrobacias reales, que creo que es otra de las cuestiones que se ve muy bien en la película, que se sienten más naturales, no tan cargadas de CGI, y creo que eso se valora demasiado. Realmente a mí me gustó mucho esa cuestión. También la compañía y esta unión que tienen con el personaje de John Bernthal, de Punisher, a mí me gustó demasiado realmente cómo se llevan ellos durante toda la película. Incluso también con el personaje de Hulk, de Mark Ruffalo, también me agradó bastante. Entonces creo que en esas cuestiones cumple mucho, habla mucho esto, como les decía, la responsabilidad de tus actos, el pasado que no se puede borrar. Creo que de todas las películas es el personaje de Tom Holland más maduro, Spider-Man más maduro que tiene, y habrá que ver qué seguirá, ¿no?, a futuro en esta cuestión. Sin duda ha tenido mucho éxito. Yo cuando fui a la sala, realmente vi una sala llena, gente desde niños hasta mayores vestidos de Spider-Man, se tomaban fotos y toda esta cuestión. Y cuando pasan estas cuestiones, y me pongo a observar mucho antes y después, o durante la película, porque quieras o no, pasa, creo que hay cosas buenas y malas cuando vemos una sala llena. Y me refiero a esta cuestión de que yo adoro que estén las salas llenas, que esté la gente, pero el respeto a veces que pasa en estas salas, de que mucha gente habla, saca sus celulares, no les baja el brillo, golpean los asientos. Entiendo a veces más en una cuestión de una película tan popular, pero creo que hay cierto respeto, ¿no? También en la Odisea incluso me pasó que había gente que en los primeros minutos seguían hablando en la función, y así como si estuvieran, no sé, en un botanero, y era como de, por favor, si realmente no quieren ver la película, salgan. Creo que el respeto siempre está ahí y debería de estar ahí en cualquier lugar. Y bueno, les digo, esto es la parte negativa que uno observa a veces como público, ¿no? Y la parte bonita es ver cómo la unión de la gente, las familias, personas disfrazadas, personas que gritan, porque también eso, a mí me gustó mucho esa cuestión de que habían muchas personas que gritaban en algunas escenas o que aplaudían porque les estaba encantando la película, y eso es increíble. Como siempre les digo y siempre les voy a recordar en este programa, todos tenemos puntos diferentes y habrá películas que nos guste y habrá películas que no, y viceversa para la gente, y nadie está del lado correcto de las cosas. Incluso en internet vi que dos personas ya conocidas en el medio, una persona que de hecho trabajaba en Cinépolis y otra que colaboró con Cinépolis, se estaban peleando, y era como de: ah, porque tu ranking de Spider-Man está muy mal. Y es como: amigo, es su gusto personal, o sea, se están peleando por una película para niños.

de este director increíble que venía de cuestiones de terror con Evil Dead, con toda esta llena de sangre y toda esta cuestión, pues en su momento le sorprendió que él había dirigido esta trilogía, la primera trilogía del 2002 al 2007. Después, de hecho, llegó Mark Webb con las dos películas de 2012 al 2014. John Watts, que les estaba mencionando, que fue de 2017 al 2021. Las dos películas que han salido de Sony Animation del 2018 al 2023, que es Spider-Verse Universe, uff, increíble, animación hermosa, y también creo que la historia es increíble, y estamos esperando la tercera parte. A mí en lo particular me gusta mucho más eso, desde la trilogía original, creo que no me conectaba tanto con el mundo de Spider-Man con esta animación, y yo creo que es un superhéroe que conectamos mucho todos, porque vive estas cuestiones, ¿no? De crecimiento, del adolescente a un adulto, el amor, los amigos, son muchas cosas que creo que por eso la gente conecta con este personaje, que a la vez se toma tan en serio, pero también con humor la vida, ¿no? Entonces, hablando un poco otra vez de lo de Sam Raimi, tenía un montaje muy energético, un humor muy, muy cargado. A mí me encantaba Tobey Maguire, ¿se acuerdan que él fue el primer Spider-Man? Kirsten Dunst, William Dafoe como el Duende Verde, increíble, a mí me encantaba. De hecho, vi la semana pasada otra vez la película, y qué genial está esa película, realmente. Yo me quedo, claro, con ese Spider-Man, yo crecí, pero William Dafoe como Duende Verde creo que ha sido de los mejores villanos en todas las sagas que ha existido. El cancelado James Franco, que realmente también ahí salía como el amigo de Peter. J.K. Simon, que realmente nació para ese personaje. Muchas cosas, ¿no? En esta cuestión. Y hablando de toda esta cuestión de Spider-Man, quisiera dejar ahorita que escuchemos parte de score de esa película que se llama Costume Mutage, del gran Danny Elfman, que es un compositor como el Big Fish, Beetlejuice, pero vamos a escucharlo y regresamos.

0: genial lo que estamos escuchando de Danny Elfman, que como les decía era un poderoso score que acompañaba esta película del 2002 de Sam Raimi, que dirigió esa trilogía que muchos, cuando terminó la última parte donde sale con Venom, pues no les gustó, pero a mí realmente me encantó toda esa trilogía. Es de mi favorita, y como les digo, también las que están de animación son increíbles. Pero bueno, yo creo que como vamos creciendo todos tenemos un Spider-Man favorito, y este personaje yo creo que va a seguir existiendo. Incluso Tom Holland acaba de anunciar que el personaje que sale en Spider-Verse de animación, que es Mike Morales, va a salir también ya en live action. Entonces habrá que ver que va a salir próximamente Spider-Man. Tendremos seguramente Spider-Man para rato y muchas versiones de esta película. Pero sí, este es el gran estreno de la semana en salas comerciales, que están abarrotadas, que les digo, me parece increíble que pase eso. Y bueno, vamos a un corte y seguimos hablando con más películas.
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2: La una con 28 minutos.
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9: Y estamos de regreso, querida comunidad, en la última función. Y ahora vamos a hablar de otro estreno, que también llegaron otros estrenos a nivel nacional en lugares más independientes, digámosle así, en cinetecas de todo el país. Y vamos a hablar de una película muy contraria a lo que estábamos hablando ahorita de Spider-Man y toda esta cuestión del multiverso. Vamos a hablar de una película islandesa que se llama El Amor Que Permanece, o The Love That Remains, de Hilmir Palmason. Esta película que, ¿qué les puedo decir? La pude ver el año pasado en el Festival Internacional de Morelia. Estuvo también en el Festival de Guadalajara de este año, donde llegó parte del elenco, porque ganaron Latin America Critics en Guadalajara como mejor película europea. Y bueno, ¿qué les puedo decir sobre esta película? Es producida por, les decía, de Islandia, Dinamarca, Finlandia, Suecia y Francia. Habla de cómo un padre de familia pues ve cómo se va distanciando con sus propios hijos y su propia ex esposa porque le pide el divorcio. Entonces, él, que trabaja en un barco pesquero, su esposa es como un artista visual, sus hijos están en su mundo, pero también ve esta transición de cómo pues están separando sus padres, y sobre todo vemos el punto de vista de él, de cómo él se siente excluido de su propia familia, de cómo ya no hay esos indicios de cuando tenían pues ese amor, ¿no?, de pareja, o los hijos, que también pues parece que los desconoce un poco porque ya no está en casa. Él quiere seguir como en casa en ciertos momentos. Es una película que, de hecho, aparte de todo este elenco, tiene un perrito que se llama Panda, y de hecho ganó el Pam Dog en Cannes como mejor actuación de perrito. Pero es que si la ven, es genial realmente cómo también actúa. También tuvo varias menciones en festivales, estuvo muy nominada. Y cómo habla este padre, ¿no?, de familia, sobre la memoria familiar, los rituales cotidianos, ¿sabes? Y creo que toda la película lo retrata a través de un año, como los cambios físicos, y lo que me gustó mucho, que tiene cierto realismo mágico. Hay unas metáforas visuales muy hermosas, muy sabrosas, que creo que nos adentran un poco más a las preocupaciones que tiene el personaje del padre, y eso me pareció a mí increíble. Por ejemplo, hay un gallo gigante gigante que intenta llevárselo. Hay un soldado en lo que los hijos practican el tiro al arco, pero después como que adquiere vida. Son muchas cosas que tienen como un doble sentido y, como les digo, una metáfora visual hermosa y que se siente una película muy íntima. Claro, es una película que se contempla, que casi dura 2 horas, pero es muy rica en la cuestión de cómo nos adentramos a esta familia, que parecemos un personaje más entre ellos, para ver esta situación de cómo a veces, pues sí, hay una madre o un padre en el cual pues terminan divorciándose y los hijos son otra cuestión, pero ese amor que construyeron, porque yo creo que al final de cuentas el vínculo que tienes con alguien que tienes un hijo es un vínculo diferente, a pesar de que se termina. Y yo creo que esta película te lo menciona a través del padre, de que no nos menciona muy al principio por qué se divorciaron, y creo que ese es el punto fuerte de esta película, sino las consecuencias que tienen esto, ¿no? De que quizás uno u otro quiere todavía recuperar la relación, o simplemente ya no hay paso para atrás, ¿no? Entonces es una película que les recomiendo mucho. Les voy a mencionar, se llama El amor que permanece, de Hilary Palmerston. Película increíble, de hecho fue filmada en 35 milímetros esta película. No tiene toda esta cuestión de grandes producciones, como le mencionaba hace rato, de Spider-Man, y son películas que también se merecen ser vistas y que ahora que están en algunos cines, pues vale la pena verla. De hecho, una cuestión muy curiosa sobre esta película es que el director, los tres niños que están en la familia, pues son sus hijos, o sea, dos hijos gemelos y una hija mayor, pues ellos salen en esta película, y no me imagino el nivel de intimidad que tuvo que haber visto él o reflejado sobre su familia filmando esta película. Entonces es una recomendación que se las dejo como parte de los estrenos nacionales, que realmente salir a la par y estrenarse en las mismas semana que como una película como Spider-Man, o sea, es de mucho valor, amigos. Es mucho valor porque realmente es lo que estábamos viendo a veces en salas de cine. Pues la mayoría de las salas de cine pues tienen estas películas, ¿no? Las más comerciales. ¿Por qué? Porque es un negocio, amigos. Pero cuando vean así una película que es nada más hay una función, investiguen, vean si realmente... Yo les sugiero que lean la sinopsis. No vean tanto a veces el tráiler, porque hay trailers que dicen todo, ¿no? Entonces hay películas que también merecen como entrar sin saber nada o solo leer la sinopsis y adelante. Pero esa es otra película que llegó. Y bueno, aparte al principio que les estaba diciendo sobre noticias de esa semana, no es que me haya olvidado, pero quería como dedicaron parte de este programa a estas películas donde ellos marcaron parte de su trabajo, y hablo lamentablemente sobre la muerte de Kaminsky, que tuvo esta semana, una muerte misteriosa que no se ha sabido mucho, solo se sabe que lo encontraron fallecido en su casa. Y Kaminsky, lo menciono porque parte del score que y el soundtrack que marcó, yo creo, una película increíble del 2011, que es Drive, de Nicholas Winding Refn. Este director que se ha metido como este neo-noir muy sabroso sobre estos colores neones, ¿no? Amarillos, púrpuras, azules. Bueno, pues parte de este compositor pues falleció, y en esta película pues se volvió un clásico, donde Ryan Gosling, otra vez mencionándolo, él protagoniza a esta persona, ¿no? Que tiene una doble vida. Por las mañanas es como doble de acción en películas donde hay efectos de carros y él va manejando, pero por la noche él es el conductor de asaltos a bancos, y claro, como es un gran conductor, pues él lleva, ¿no?, esta responsabilidad, y habla un poco sobre esta cuestión, sobre la doble identidad, el héroe solitario, porque su vida cambia cuando conoce a una vecina de la cual empieza como a enamorarse. Entonces tiene un elencazo, aparte de Ryan Gosling, sale Karen Mulligan, Bryan Cranston, Oscar Isaac, y esta estética sintética ochentera es muy sabrosa. El cine de Nicholas Winding Refn se las recomiendo. De hecho, este año estrena su nueva película, creo que en octubre sale su nueva película, que se llama Heart Private Hell. Después de 10 años, lamentablemente, a Nicholas Winding Refn hace años tuvo un paro cardíaco, que literalmente, si buscan en la información, pues estuvo muerto por 25 minutos, y afortunadamente lo revivió revivieron a este director, pero fue algo que a él le marcó. Incluso en Cannes, donde él lo estaba narrando este año, pues por el regreso después de 10 años sin haber filmado una película, pues él empieza a llorar de que literalmente la vida le cambió, porque realmente, imagínense, 25 minutos dado como muerto y regresar, pues yo creo que a todo mundo le cambiaría la vida. Y sus películas son muy increíbles, como les digo, tiene esta estética neo-noir ochentera con mucha violencia, pero una violencia que es justificada en la película, ¿saben? No van a ver violencia de sangre, sino otro tipo de violencia, golpes, los silencios son muy prolongados, la atmósfera neón, como les digo. Y bueno, la música, el score fue parte de Cliff Martinez y junto con Kaminsky, que ahora vamos a escuchar, que la canción se llama Night Call, forma parte de este soundtrack y escuchemos un poco de ella.

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1: La una con 43 minutos.
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6: Amigos, estamos de regreso en la última función y eso fue parte de este gran score de Drive que les mencionaba, de Nicolas Winding Refn. Película que les recomiendo demasiado. Es una película con una atmósfera increíble y que lamentablemente, como les mencionaba, Kavinsky falleció, y también siguiendo con esta línea lamentable de personas que han partido esta semana, pues también desde Irlanda falleció Glenn Hanson, este músico que participó en la película Once, de Joe Carnick, este director también irlandés que ha dirigido películas como Being Again o la maravillosa Sing Street. Y Once es una película de la que quiero hablar un poco ahorita, debido a que parte de esta película importante es por el score, por las canciones que compuso Glenn Hansard, y Marqueta engloba en esta película. Una película muy independiente que incluso se mencionaba que mucha gente trabajó gratis. Si la ven, esta película es grabada en calles con luz natural, pero la música creo que es lo que refuerza esta película, en donde vemos a dos músicos. El personaje, de hecho, ellos interpretan en esta película, aparte de componer la música de la película, pues son los protagonistas, Glenn y Marqueta, que realmente después terminaron enamorándose en esta, después de filmar esta película. Pero interpretan a él, un músico callejero que le roban el dinero, que pues está componiendo canciones para olvidar a su ex, que la mayoría son para ella, y a ella, que trabaja en una tienda de pianos, pero realmente ella es migrante. Los dos componen, pero en un momento a otro empiezan a componer juntos y empiezan a ver que su música empieza a tener cierto éxito. Pero habla un poco más sobre este proceso que lleva, ¿no? El amor, yo creo, cómo se transforma como impulso creativo en esta cuestión. Y realmente Friday's Lovely, que es la canción que ahorita vamos a escuchar, ganó el mejor canción original en el 2008, y vamos a escuchar una parte de ella y volvemos.

como ya cinéfila, lo que estamos escuchando es Falling Slowly del 2008, que ganó a mejor canción original en los Oscar, compuesta por Glenn Hanson y Marqueta Engloba, que como les mencionábamos, estamos hablando de esta película y del score de esta película debido al fallecimiento de lamentablemente de Glenn Hanson, que también partió esta semana por un accidente en moto que tuvo y que era muy admirado en Irlanda. De hecho, han salido varios videos en internet dándole, ¿no?, sobre esta cuestión de su música, la gente llorando, haciendo homenajes en las calles, porque realmente era un músico antes que actor y tuvo muchos éxitos, fue muy importante. Y pues es triste, ¿no?, cuando alguien se va de esta manera. Y Once, como les digo, es una película muy bonita, muy independiente, de bajo costo, pero que una vez más nos hace ver que a veces no necesitamos exuberantes presupuestos para hablar de una película que queda en la memoria colectiva de nosotros los cinéfilos, ¿no? Esta película es muy recordada por toda la comunidad y bueno, en este momento hablamos de ella. Y bueno, antes de pasar a la última película, quisiera también mandar un saludo y invitarlos a nuestra comunidad de La Caja Mágica, que La Caja Mágica es un cineclub que manejamos aquí en Tuxtla Gutiérrez y que este mes vamos a traer muchas funciones de estrenos y la retrospectiva de Fernando Henke que tenemos de temporada de patos. Los invitamos este jueves que viene, próximo jueves a las 6:30 en el Museo de la Ciudad de Tuxtla Gutiérrez, que vamos a tener la temporada de patos. Después, el próximo lunes 10 a las 5:30, Los Hijos de la Costa, otro gran estreno en el Centro Cultural de Chiapas de Jaime Sabines. El miércoles 12 a las 8, otro gran estreno de Mandarina Cine que traemos, Los Demonios del Amanecer, en Café Cultural Casa Conejo. El jueves 13 de agosto a las 6:30, Club Sandwich, como parte que les mencionábamos de Fernando Henke, de este ciclo que tenemos sobre él. El martes 25 de agosto, Breaking la Vida, en Kaleidoscopio Galería Taller. Y el domingo 30, para cerrar, traemos otro gran estreno de una colaboración de República Dominicana y España, que se llama Sugar Island, en el Café Cultural Casa Conejo, que son las funciones que tenemos ya confirmadas. Como siempre les menciono, son todas películas de manera gratuita y que hacemos colaboración con las distribuidoras y para exhibir más cine aquí en Tuxtla, que sabemos que les gusta, les encanta, que hacemos comunidad y hablamos al final siempre las películas y gracias por llegar siempre, por platicar y unirse a esta comunidad y este programa que para eso es, para hablar, dialogar y platicar sobre todo este tipo de cine que existe ahora sí que en el mundo, ¿no? Y bueno, para finalizar, vamos a hablar de una película que está en Netflix, que se la recomiendo mucho. Se llama Flamingos, la vida después del meteorito, de Lorenzo Hagerman. Es un documental de hora 23 minutos que realmente se disfruta demasiado, amigos. Se disfruta demasiado y es sobre todo esta cuestión de los flamingos. Que flamingos, de hecho, es como se pronuncia en inglés, porque en español es flamengos, pero claro, si le ponemos flamingos al documental, pensarían que es de la música, ¿no? Pero este director que menciona que se graba, y de hecho al principio de la película se grabó por 700 días, estuvieron en el hábitat natural donde realmente ellos hacen este ciclo de la vida, ¿no? La película se formó porque gracias al laboratorio de ornitología de la Universidad de Cornell, que es el líder de estudio en preservación y recopilación de pájaros en el mundo, pues le pidió, ¿no?, como un poco de ir a grabar y toda esta cuestión. Dice que lo dejaron 12 horas ahí para grabar y después de observar y filmar 12 horas dijo, bueno, pues que creo que puede salir una historia, una película, y es como nace Flamingos, la vida después del meteorito, que como les digo, está en Netflix, se las recomiendo mucho, película mexicana, es narrado por Julieta Venegas, y a mí me gustó mucho su narración, porque no lo habla de como con datos precisos, no sé, científicos, sino habla como en esta comparación de la vida humana con la vida animal, ¿saben? Porque a veces el ego del humano nos hace pensar que somos superiores a ellos solo por inteligencia, que a veces se ve cuestionado esta cuestión por todos los actos que hacemos como una humanidad, pero cuando vemos ciertos actos de los animales como en esta película, en este documental, pues yo me quedé maravillado por todas las tomas, la fotografía es hermosa, los sonidos, todos estos procesos que no les quiero mencionar de que va poco a poco, pero
como les digo, es el ciclo de la vida, ¿no? Y esta comparación de animales, humanos, a mí me pareció maravillosa. Es una película que se disfruta mucho. Creo que habita mucho esta cuestión de la observación y cómo a veces uno, yo creo que te pones a pensar en este tipo de películas que piensas que nosotros tenemos este raciocinio, ¿no? Como humanos, pero cuando vemos ciertos actos de animales, creo que nos hacen debatir esta cuestión, ¿no? De que también ellos piensan, y muchas personas dirían que no, pero es la magia de la naturaleza, que quizás en muchos actos de animales no sabríamos saber a ciencia cierta si sí o no, pero es una película que se la recomiendo bastante. Quiero, de hecho, ya a punto de despedirme, una frase que menciona Julieta Venegas y me quedó pensando mucho, que dice: miramos el mundo una sola vez en la infancia, el resto es memoria. Esto es parte de Luis Gluck, y creo que sí, como también mencionamos al principio de Spider-Man y todo esto, de esta persona que va creciendo y toda esta cuestión, ¿no? De cómo la infancia nos marca, ¿no? Y hay muchas películas sobre esto, es algo muy importante. Y bueno, se nos fue la hora completa de hablar de cine, de los estrenos nacionales y de plataformas digitales. La otra semana vamos con otras películas que quedamos pendientes ahí, que también son muy buenas para mencionar, y que creo que también vamos a empezar a hablar de películas históricamente importantes de otros años, de otras décadas, para que tengamos ahí la tarea, amigos y amigas, para que podamos escuchar. Y bueno, una vez más me despido ante ustedes. Soy Eddie Rintoya. Esto fue La Última Función, y para despedir y cerrar, pues vamos con una canción clásica ahorita del Spider-Verse, que se llama Sunflowers, por parte de Post Malone, Sweet Lae. Así que nos despedimos, nos vemos el próximo domingo, que tengan una buena semana y buenas películas.

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Gracias por compartir esta última función junto a Eddie. Nos escuchamos el próximo domingo a la 1:00 p.m. Sigan disfrutando de las mejores historias y no olviden que la vida, como una buena película, siempre guarda un giro inesperado. Corte y queda por la radio del diario. 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
5: Las 2 con un minuto.
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6: Tras la difusión de un video en el que se ve a dos hombres cometiendo los peores abusos contra un menor de edad en la comunidad Los Naranjos, en Sabanilla, la Fiscalía General del Estado de Chiapas salió de inmediato a comunicar que investigaría los hechos y hasta el momento ha dado a conocer la detención de 4 presuntos involucrados en el crimen. La infancia representa el tesoro más valioso de nuestra sociedad. Es el cimiento fundamental sobre el cual construimos el futuro colectivo. Por eso mismo, quienes cometen actos delictivos tan atroces en contra de algún niño o niña no merecen ninguna clase de tolerancia. Deben ser castigados con todo el peso de la ley. Es imperativo que las autoridades encargadas de impartir justicia actúen con apego a derecho y con transparencia, buscando garantizar una sentencia ejemplar que deje en claro que jamás habrá impunidad en Chiapas para quien atente contra un infante. Sin embargo, el castigo es apenas el comienzo. La justicia quedará completa hasta que se logre reparar el daño de forma integral, proveyendo a la víctima todo el soporte psicológico, médico y social necesario para sanar de manera definitiva. Esta lucha no pertenece solo a los tribunales del Estado. Tanto la sociedad civil organizada como el gobierno tienen la firme obligación de unirse para impulsar acciones conjuntas de prevención y salvaguarda, porque proteger a un niño es el deber ético más urgente de toda sociedad.
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7: La radio del diario, con el reporte del Servicio Meteorológico Nacional, el clima diario te informa. Hoy domingo, San Cristóbal de las Casas, soleado. Máxima, 24. Mínima, 13. Suchiapa, soleado. Máxima, 34. Mínima, 21. San Fernando, tormentas eléctricas. Máxima, 30. Mínima, 19. Berriozábal, soleado. Máxima, 32. Mínima, 19. Chiapa de Corzo, tormentas eléctricas. Máxima, 33. Mínima, 22. Tuxtla Gutiérrez, soleado. Máxima, 34. Mínima, 21. El clima diario te informó. Ante la presencia de huracanes, resguárdate en albergues si vives en zonas de riesgo. Aléjate de arroyos y no intentes cruzar zonas inundadas.
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1: Las 2 con 14 minutos.
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5: Gabito Ballesteros y La Joaqui, Báilame.
0: Número 9.
5: Madonna, Dance Eteria.
0: Número 8.
5: Hash, Si me hubieras llamado ayer.
6: Si me hubieras llamado ayer.
0: Número 7.
5: Oasis, Wonderwall.
0: Número 6.
5: Post Malone, Sunflower.
0: Número 5.
5: Tempest City, Self-Aware.
0: Número 4.
5: BTS, Swim.
0: Número 3.
5: Shakira y Burna Boy, Die Die.
0: Número 2.
5: Olivia Rodrigo, Stupid Song.
0: Número 1.
5: Ariana Grande, Hey That That Made You Love Me.
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2: Las 2 con 29 minutos.
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1: Las 2 con 41 minutos.
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2: Las 3 con 2 minutos.
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5: Tras la difusión de un video en el que se ve a dos hombres cometiendo los peores abusos contra un menor de edad en la comunidad Los Naranjos, en Sabanilla, la Fiscalía General del Estado de Chiapas salió de inmediato a comunicar que investigaría los hechos y hasta el momento ha dado a conocer la detención de 4 presuntos involucrados en el crimen. La infancia representa el tesoro más valioso de nuestra sociedad. Es el cimiento fundamental sobre el cual construimos el futuro colectivo. Por eso mismo, quienes cometen actos delictivos tan atroces en contra de algún niño o niña no merecen ninguna clase de tolerancia. Deben ser castigados con todo el peso de la ley. Es imperativo que las autoridades encargadas de impartir justicia actúen con apego a derecho y con transparencia, buscando garantizar una sentencia ejemplar que deje en claro que jamás habrá impunidad en Chiapas para quien atente contra un infante. Sin embargo, el castigo es apenas el comienzo. La justicia quedará completa hasta que se logre reparar el daño de forma integral, proveyendo a la víctima todo el soporte psicológico, médico y social necesario para sanar de manera definitiva. Esta lucha no pertenece solo a los tribunales del Estado. Tanto la sociedad civil organizada como el gobierno tienen la firme obligación de unirse para impulsar acciones conjuntas de prevención y salvaguarda, porque proteger a un niño es el deber ético más urgente de toda sociedad.
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0: Las 3 con 18 minutos.
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4: 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Fue decretado el 6 de diciembre de 1959. Su clima es templado húmedo con lluvias todo el año. 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
2: Las 3:34.
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0: Las 3 con 51 minutos.
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1: 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Las 4 con 3 minutos.
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4: Tras la difusión de un video en el que se ve a dos hombres cometiendo los peores abusos contra un menor de edad en la comunidad Los Naranjos, en Sabanilla, la Fiscalía General del Estado de Chiapas salió de inmediato a comunicar que investigaría los hechos y hasta el momento ha dado a conocer la detención de 4 presuntos involucrados en el crimen. La infancia representa el tesoro más valioso de nuestra sociedad. Es el cimiento fundamental sobre el cual construimos el futuro colectivo. Por eso mismo, quienes cometen actos delictivos tan atroces en contra de algún niño o niña no merecen ninguna clase de tolerancia. Deben ser castigados con todo el peso de la ley. Es imperativo que las autoridades encargadas de impartir justicia actúen con apego a derecho y con transparencia, buscando garantizar una sentencia ejemplar que deje en claro que jamás habrá impunidad en Chiapas para quien atente contra un infante. Sin embargo, el castigo es apenas el comienzo. La justicia quedará completa hasta que se logre reparar el daño de forma integral, proveyendo a la víctima todo el soporte psicológico, médico y social necesario para sanar de manera definitiva. Esta lucha no pertenece solo a los tribunales del Estado. Tanto la sociedad civil organizada como el gobierno tienen la firme obligación de unirse para impulsar acciones conjuntas de prevención y salvaguarda, porque proteger a un niño es el deber ético más urgente de toda sociedad.
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5: La radio del diario, con el reporte del Servicio Meteorológico Nacional, el clima diario te informa. Hoy domingo, San Cristóbal de las Casas, soleado. Máxima, 24. Mínima, 13. Suchiapa, soleado. Máxima, 34. Mínima, 21. San Fernando, tormentas eléctricas. Máxima, 30. Mínima, 19. Berriozábal, soleado. Máxima, 32. Mínima, 19. Chiapa de Corzo, tormentas eléctricas. Máxima, 33. Mínima, 22. Tuxtla Gutiérrez, soleado. Máxima, 34. Mínima, 21. El Clima Diario te informó. Ante la presencia de huracanes, resguárdate en albergues si vives en zonas de riesgo. Aléjate de arroyos y no intentes cruzar zonas inundadas.

0: Las 4 con 17 minutos.
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7: Gabito Ballesteros y La Joaqui, Báilame.
1: Número 9.
7: Madonna, Dance It Area.
1: Número 8.
7: Hash, Si Me Hubieras Llamado Ayer.
8: Si me hubieras llamado ayer.
1: Número 7.
7: Oasis, Wonderwall.
1: Número 6.
7: Post Malone, Sunflower.
1: Número 5.
7: Tempest City, Self-Aware.
1: Número 4.
7: BTS, Swim.
9: Swim. 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
1: Número 3.
7: Shakira y Burna Boy, Die.
1: Número 2.
7: Olivia Rodrigo, Stupid Song.
1: Número 1.
7: Ariana Grande, Hey That That Made You Love Me.
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2: Las 4:35.
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0: las 4:48.
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2: 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El territorio nacional experimentará periodos de calor intenso y una disminución temporal en el régimen de lluvias debido a la persistencia de la canícula.
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2: Las 5 con 3 minutos.
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4: Tras la difusión de un video en el que se ve a dos hombres cometiendo los peores abusos contra un menor de edad en la comunidad Los Naranjos, en Sabanilla, la Fiscalía General del Estado de Chiapas salió de inmediato a comunicar que investigaría los hechos y hasta el momento ha dado a conocer la detención de 4 presuntos involucrados en el crimen. La infancia representa el tesoro más valioso de nuestra sociedad. Es el cimiento fundamental sobre el cual construimos el futuro colectivo. Por eso mismo, quienes cometen actos delictivos tan atroces en contra de algún niño o niña no merecen ninguna clase de tolerancia. Deben ser castigados con todo el peso de la ley. Es imperativo que las autoridades encargadas de impartir justicia actúen con apego a derecho y con transparencia, buscando garantizar una sentencia ejemplar que deje en claro que jamás habrá impunidad en Chiapas para quien atente contra un infante. Sin embargo, el castigo es apenas el comienzo. La justicia quedará completa hasta que se logre reparar el daño de forma integral, proveyendo a la víctima todo el soporte psicológico, médico y social necesario para sanar de manera definitiva. Esta lucha no pertenece solo a los tribunales del Estado. Tanto la sociedad civil organizada como el gobierno tienen la firme obligación de unirse para impulsar acciones conjuntas de prevención y salvaguarda, porque proteger a un niño es el deber ético más urgente de toda sociedad.
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0: Las 5 con 20 minutos.
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2: Las 5 con 34 minutos.
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0: Las 5 con 52 minutos.
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0: 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Las 6 en punto.
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2: Tras la difusión de un video en el que se ve a dos hombres cometiendo los peores abusos contra un menor de edad en la comunidad Los Naranjos, en Sabanilla, la Fiscalía General del Estado de Chiapas salió de inmediato a comunicar que investigaría los hechos y hasta el momento ha dado a conocer la detención de cuatro presuntos involucrados en el crimen. La infancia representa el tesoro más valioso